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5: Hola, soy Keila Castillo. En los próximos segundos te presentamos los hechos más importantes que marcan la agenda de hoy.
6: Le saluda Alexis Ponce.
5: Transición en el Ministerio Público. Tras la designación de Gabriel García Luna como nuevo fiscal general, el Ministerio Público manifestó disposición para iniciar la transición administrativa. Se espera que el traspaso de mando se realice el 17 de mayo. El ente ya prepara la logística y el informe anual de labores.
6: Conflicto por obras públicas. Alcaldes del país reclamaron a Segeplan y al Ministerio de Finanzas por retrasos en la aprobación de avales para proyectos de infraestructura, mientras el gobierno atribuye la demora a expedientes incompletos. Los jefes ediles denuncian excesiva burocracia. A la fecha se han aprobado más de 4,600 proyectos.
5: Reajuste presupuestario para el Tribunal Supremo Electoral. El Congreso reevalúa una iniciativa para reasignar 120 millones de quetzales al Tribunal Supremo Electoral para el año 2026. Los fondos buscan agilizar compras preelectorales y fortalecer la operatividad de la institución ante los próximos comicios.
6: Fase 4 del Aerometro. Este 11 de mayo iniciará la fase 4 del proyecto Aerometro en la calle Montúfar, zona 9, con la instalación de sistemas electromecánicos. Los trabajos afectarán la circulación vehicular hacia la Plaza España. Las autoridades recomiendan el uso de vías alternas.
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1: Las 18 horas con 22 minutos.
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2: No hay que querer estar locamente enamorado, sino estar tranquilamente enamorado. No hay que confundir intensidad con amor. No es que falta pasión si falta el drama de comenzar y recomenzar, porque en realidad el amor no es caos, no es aburrido un amor, sino que es sano. Y el amor sano no duele, te da paz, estabilidad. Alguien que te quiere bien no te llena de angustias, sino que te da tranquilidad, de paz. No te lleva a adivinar lo que siente, sino a que te demuestra qué es lo que siente, con paz, con tranquilidad. No falta pasión, es falta de entender que el amor nos trae tranquilidad.
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5: Hola, soy Keila Castillo. En los próximos segundos te presentamos los hechos más importantes que marcan la agenda de hoy.
6: Le saluda Alexis Ponce.
5: Diálogo por salario mínimo 2027. El sector privado y el Ministerio de Trabajo iniciaron el diálogo para definir el salario mínimo de 2027. El CACIF propuso una política basada en productividad y competitividad, con fijaciones multianuales que consideren la inflación.
6: Inversión pública 2026. Segeplan aprobó más de 7 mil millones de quetzales para ejecutar 4.662 proyectos de inversión pública a través de los CODEDES en 2026. Los fondos se destinarán principalmente a transporte, saneamiento y educación.
5: Hallazgo en Zacatepeques. En la carretera hacia San Miguel Dueña Zacatepeques fueron localizados los cuerpos de 4 hombres dentro de costales. Las víctimas presentaban señales de violencia y un avanzado estado de descomposición. El Ministerio Público y la Policía Nacional Civil ya iniciaron las investigaciones.
6: Mega operativo antinarcótico. Un operativo transnacional permitió la captura de 17 personas vinculadas a una red que importaba químicos desde India y China para fabricar fentanilo. La organización utilizaba Guatemala como puente hacia México. Los detenidos se enfrentan cargos por asociación delictiva y lavado de dinero.
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quédese ahí, acompáñeme de aquí hasta las 9 de la noche, porque yo, Jorge de León, Pepín, voy a complacerle con la música que usted quiere escuchar. ¿Qué tal sería escuchar? Bueno, hay tanto que escuchar acá, pero había puesto a Nicho Hinojosa de entradita y creo que con esa vamos a empezar el programa de esta noche. Así es que gracias por estar en Calle 98.9. Bienvenidos, Madeline. Ya tengo por ahí unos saludos. Diana también. Después leo sus mensajes. Y qué gusto saludarlos. Y si quieren, estoy haciendo un TikTok live en mi cuenta de TikTok. Es acá, guión bajo, pela, guión bajo, Pepín. Ahí me pueden encontrar. En ese momento estoy transmitiendo en la radio. Vamos con Nicho Hinojosa. ¿Cómo dice Nicho Hinojosa? Sí, así lo dice. Que así son ustedes, así son ellas. Esta es Globo 98.9 y esto es Calle 98.9.

Bueno, bonita forma de empezar esta noche acá en Calle 98.9. Dice, buenas noches, Pepín, bendiciones para ti en este jueves de música, trova, poesía para el alma. Gracias por esa compañía y por regalarnos tanta magia a través de la radio. ¿Me puedes complacer con la canción En el breve espacio, en qué no estás, de Pablo Milanés? O con la necia de Divina tú, de Carlos Macías. Saludos, Madeline García. Madeline, buenas noches, gracias por estar ahí. Por supuesto que vamos a complacerte. Buenas noches, Pepín, ya preparados para otra noche de bohemia. ¿Podrías complacerme con la canción de Joaquín Sabina, Contigo, Roberto Villalta, zona 18, El Refugio 2? Gracias de antemano. Saludos, Roberto. También tengo mensajes más, no los voy a leer todos porque si no, no ponemos música. Buenas noches, Pepín, te saluda Diana. ¿Me podrías complacer con El breve espacio, de Pablo Milanés? Con mucho gusto, claro. Ya son dos peticiones que coinciden. Buenas noches, Pepín. ¿Podemos escuchar Las manos de mi madre con Mercedes Sosa? Saludos, Anita Sirín. Claro que sí. Y vamos a seguir con más música, porque si no, les cuento. En este momento estoy haciendo un TikTok Live acá, que pueden seguirme ahí. Bueno, si van a entrar, síganme por lo menos, pues, porque así puedo seguir haciendo más. Vamos con Silvio Rodríguez. Quien fuera. Recuerde que este no es un programa de radio. Este es un refugio para sus emociones. Silvio Rodríguez, Quien fuera.

0: Y bueno, Silvio Rodríguez, quien fuera, voy a contarles, me pidieron que les contara la anécdota de un disparo de nieve. La canción de Silvio Rodríguez, ya lo he hablado varias veces, pero me encontré unas personas en la Sexta Avenida de la Zona 1, en el Paseo Sexta Avenida, y me dijeron que habían escuchado que yo había mencionado lo de nieve, pero que no les quedó claro de qué se trataba. Y se los voy a explicar, Carlos Arévalo, te saludo. Saludos, mi estimado Carlos. Alguien me empezó a seguir, qué buenísimo. Síganme, porfa, ahí en TikTok. Y les decía lo del disparo de nieve y se los voy a contar. Porque sí tiene... Yo sí escucho nieve y quienes estén escuchando, por favor... Pónganle atención y no dice nieve, disparo de nieve, no dice de nieve. Buenas noches, Pepillo, preparados para otra noche de bohemia. ¿Podrías complacerme con la canción de Sabina, Contigo? Ah, ya lo había leído. Buenas noches, Pepín, qué gusto saludarte. Por favor, ponme una canción de Facundo Cabral, no importa cuál. No leo quién me la pidió, por favor. Si quiere que lea su nombre, ponga al remitente, porque no lo puedo leer. Entonces, porfa. Aquí me escribió alguien más. Hola, Pepín, espero que te encuentres bien y que la lluvia no te haya sorprendido. No, la verdad que no, estaba trabajando cuando llovió, por lo menos aquí en la capital y en la parte de la zona 1, por allá camino al norte. Te saluda Juliana desde Nueva York. Por favor, de complacerme con la canción, con la poesía de Ricardo Arjona que pusiste la semana pasada. No recuerdo el nombre, solo recuerdo que mencionaste que solo estaba en YouTube. Por favor, y disculpa la mala memoria. Gracias y feliz retorno a casa. Te amé sin instrucciones, ni contrato firmado. Como se llama el café, fuerte, amargo y sagrado. Esa, te amé como a nadie se llama. Vamos a continuar con más música acá en Calle 98.9. Pero primero esto y luego regreso. Por favor, no se vaya.
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2: Las 19 horas con 24 minutos.
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Ay, Dios mío. El breve espacio, Pablo Milanés. Hay una versión de Pablo Milanés con su hija de esa canción que es extraordinaria. Bueno, el breve espacio con casi todos los cantantes es preciosa. A los amigos que están en TikTok, les cuento, este es un programa de música trova. Acá durante 2 horas solo ponemos música de los grandes autores cubanos, venezolanos, mexicanos que se dedican a la música trova. Arjona, Joaquín Sabina, Joan Manuel Serrat, Facundo Cabral, son argentinos, Mercedes Sosa, que son Violeta Parra, Carlos Varela, bueno, tantos que hay del movimiento de la trova, la nueva trova y también de la trova antigua. Hola Pepín, espero que te encuentres bien. Este ya lo había leído, era de Juliana. Voy a leer otro que dice, gracias Pepín, por la canción de Pablo Milanés. Buenas noches Pepín, ¿me podrías poner por favor Playa Girón y la de Mercedes Sosa con Shakira? Gracias, feliz noche, excelente programación, Cristian Bueso. Saludos Cristian, buenas noches Pepín, aquí como todos los jueves, escuchando excelente programación como todos los jueves. Saludos Silvia y Zacapa, saludos a ustedes, una persona, una pareja que jueves a jueves está acá en calle 98.9. Buenas noches, ya que el amigo pidió una canción de Facundo, pone el ferrocarril de la vida. Gracias. Un saludo a mis hijos Gadiel y Elisa Hazel Granado, de 15 y 13 años. Están atentos a tu programa. No sé quién me escribe, pero saludos, maestrísimo. Vamos a continuar con más música, pero porque para eso estamos aquí, ¿no? Esta la pidió Juliana. Es una canción que le gusta mucho, dice.

0: temazo el de Arjona. ¿A poco no? Super temazo. Yo creo que es de lo mejor. Muchas personas no saben dónde encontrarlo porque el tema no está disponible. Pero encuéntranlo en YouTube. Ahí está. Y aquí en la radio hay una copia que dan las disqueras. Pero en YouTube pueden encontrar ese tema de Te Amé Como a Nadie de Ricardo Arjona, el que acaba de terminar. Son las 19:37. Qué rápido se está yendo el tiempo. Acabamos de pasar un corte y ya va a tocar el otro. Pero qué bueno, qué bueno, qué buenísimo que están ahí. Recuerde que Calle 98.9, este no es un programa, es un refugio. Es el confesionario de sus emociones. Acá usted quiere contarme algo, cuéntemelo. Yo le voy a dar la respuesta a sus problemas. Nada, son mentiras. No, nada que ver. Yo no soy consejero, pero soy buen platicador, eso sí. Se lo aseguro, soy buen platicador. Tengo buena charla. Buenas noches, Pepín. Le saluda Aida de Castillo, nuevamente escuchando excelente programa. Felicitaciones y saludos, Aida. Gracias, totales. Pepín, buenas noches. Como siempre, pendiente de los días jueves, quisiera solicitarle el credo. Mil gracias por tan linda música. Iliana Solares. El credo es de creo en vos, arquitecto, ingeniero, artesano, carpintero. Sí. 5% de posibilidades, 300 de esperanza, dice no sé quién. La verdad es que como no pone su nombre, no sé quién, pero sí, la esperanza es lo primero que hay que perder para ponerse las pilas. Vamos a continuar acá en Calle 98.9. Pepín, buenas noches, por favor. ¿Podrías complacerme con Penélope de...? Sí. No, esa no. Mejor la de Juan Manuel Serrat. Porque la original es de Juan Manuel Serrat. Entonces, esa vamos a poner, Penélope. ¿Ustedes saben de dónde sale ese nombre, Penélope? Por cierto que ya viene una película en donde ese nombre sale de ahí ese nombre. El nombre es bonito, Penélope, la canción más de Juan Manuel Serrat. Pero sí, ese nombre sale de una próxima película que van a exhibir pronto en Guatemala. Vamos a esto y yo vuelvo en un ratito.
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0: ¿Qué dicen ustedes eso? ¿Será que amores que matan nunca mueren? Hola Pepín, espero que su noche sea bonita. Gracias por la música. Me puede complacer con Taz, Taz, Taz y Taz. Gracias. Totales. Con mucho gusto. Claro que sí. Coinciden varias de las que me pidió Novilunio, por ejemplo. El necio. Y sí, las tres, sí. Mi nombre es Mavis Martínez, trovadicta de corazón. Ah, qué bueno, Mavis. Qué bueno encontrarte por acá y que nos acompañe los jueves en calle 989. Que este es tu refugio también. Pepín, buenas noches. Gusto de volverte a escuchar. Yo quiero tener un millón de amigos. Ya que te encanta conversar, ¿por qué no nos reunimos unos cuantos para conocernos y conocerte en Café León? ¿Te parece? Te saluda Abel Escobar de la Zona 5. Puedes ponerme unicornio azul. Gracias, pero no con Mercedes Sosa. Con mucho gusto, mi estimado Abel. ¿Te parecen? Te saludan Anabela Escobar de la Zona 5. Abel, dije, ya no puedo leer, ya tengo problemas. También tengo problemas de vista. Café León, me parece. Te saludan Anabela Escobar. Sí, me parece. Por supuesto que me parece. Me parece. Podemos tomar un café en café. Bueno, café, digamos café, pues, pero habemos otros que nos gusta otras cosas más fuertes, como un cortadito. No, a mí el cortado no me gusta. No me gusta el café muy fuerte, pero sí me gusta el café. Y estamos haciendo propaganda a ese restaurante, pero ahí venden buenos rellenitos. Hola, buenas noches, te saluda Julio de Zona 6. Un saludo a mi amor Lucila, en la misma zona. Me puedes complacer con Mujer que Camina, de Alejandro Filio. Con gusto, maestro. Buenas noches, siempre un placer escucharlo. El amor de mi vida, Pablo Milanés. Gracias, Osvaldo, dice. Voy a leer los mensajes porque de eso se trata también, porque a uno le gusta que le lean. Excelente programa, saludos desde San Lucas, Zacatepeques. Podrías complacer con la canción de Quincho Barrilete. Saludos a mi mamá, a mi nena, que está en sintonía también del programa. Amelia Cifuentes, con mucho gusto. Que viva Quincho Barrilete. Buenas noches, Pepín, te saluda Sergio Sosa de Omaha, Nebraska. Como siempre, súper excelente programación. Podrías complacerme con el Cristo de Palacahuena. Y si han solicitado esa, entonces La Tumba del Guerrillero. Con mucho gusto, mi estimado Sergio. Ya es cliente de la casa, Sergio. Y por supuesto que vamos a complacerlos con los temas que ustedes quieren escuchar. Vamos de inmediato con... Alguien me pidió que quería escuchar a Mercedes Sosa y Shakira con La Masa. A mí me gusta esa versión, la verdad me gusta. Me gusta. Escuchémosla entonces. Pues si nos gusta a todos, escuchémosla.
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temazo increíble. ¿A poco no? Un gran tema. Esta versión de Shakira con Mercedes Sosa es muy buena. Hay quienes, los puristas, como siempre, hablemos de los puristas, dicen que qué tenía que hacer Shakira cantando La Masa. Pues ella es cantante y muy buena cantante, tiene muy buena voz, muy buena compositora, y ese dueto con Mercedes Sosa fue increíble, pero increíble. Y es, bueno, pasa también cuando dicen qué tenía que hacer Ricardo Arjona cantando con Pablo Milanés. Bueno, es que ellos, los dos son músicos, los dos se admiraban. Digo, se admiraban no porque se hubiesen peleado, sino porque falleció lamentablemente Pablo Milanés. Herbie, sí, me pidió Aventurera. Claro que sí, ya viene Herbie. No perdas la esperanza, pero ya viene. Ya viene también Novilunio. Viene un montón de canciones que me han pedido. Y vamos de inmediato, porque si no, yo, a mí ya les dije que me encanta hablar, me encanta, me fascina hablar. Si usted quiere que yo le escuche y que le dé consejos, no me llame, porque no doy consejos. Pero sí me gusta la casaca, dicen. Bueno, esta canción también es extraordinariamente buena, buenísima.

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8: Cuenta la historia que el turco Solimán incendió la biblioteca de Alejandría alegando un argumento que dudosamente aceptaría un buen musulmán. Decía, si lo que dicen estos libros está en el Corán, ¿qué sentido tiene conservarlos? Y si no está en el Corán, ¿deben ser cosas malas o erradas? La historia nos dice que con este sencillo y lúcido argumento, Solimán le prendió fuego a los 200,000 volúmenes manuscritos. Aún no existía la imprenta que conformaban la biblioteca más importante de la humanidad. Lo mismo hacemos nosotros cuando desechamos lo que los demás dicen, porque si oímos sin escuchar o ni siquiera oír, o escuchamos con espíritu crítico, o interrumpimos antes de que el otro concluya su exposición, o si replicamos inmediatamente sin meditar siquiera lo que nos dicen, estamos a la final quemando las cosas de los demás. Respetemos el criterio de los demás.
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Bueno, bueno, bueno. Ese tema iba para complacer a la señora Emperatriz Vázquez. No sé si me escucho. Voy a ver, no sé si me escucho.

0: Bueno, no, ahora sí estoy viendo que sí se me escucha porque las agujitas se están moviendo. Reitero, enviarle un cordial saludo, un abrazo grande a doña Emperatriz Vázquez. Mañana es su cumpleaños, hombre. Que se la pase muy bien. Tiene un gran hijo, Antonio Navas. Y qué alegría me da poder ser yo quien le mande un saludo anticipado a su cumpleaños, doña Emperatriz. Que Dios le bendiga, pásela bien y que le dé muchos años más. Una extraordinaria persona. ¿Y usted quiere escuchar? Ah, bueno, mejor ya no voy a pedir porque tengo un montón de solicitudes. Pero montón. Dice, muchas gracias, Pepín. Nos trajo un bellísimo recuerdo de nuestra finca en Gualanzacá para pasar la maleza y peinar la greña a la luna. En esa oscuridad era bellísimo. Jamás hemos visto eso desde entonces. No sé con cuál de, tal vez con Novilunio, con Venancia, no sé. Pero me llega usted, mi estimado Zacapa, porque usted sí conoce de música, don Humberto Flores. Ya me acordé que don Humberto Flores se llama. Sí. Gracias también a Paola, aquí escuchando Calle 98.9, que no es un programa de radio, es un refugio. Apurémonos porque si no, no vamos a complacer. Apúrese, señor, con gusto.
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2: Las 20 horas con 19 minutos.

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0: gracias. Muchas gracias.
1: Bueno, no crean que se me fui. Lo que pasa es que tengo un montón de peticiones y si me pongo a hablar, le resto segundos a Calle 98.9 y a la música que ustedes han pedido. Pero acá estoy. Yo soy Pepín de León. Estoy aquí para complacerles, para darles lo mejor de la música trova. Porque esta música solo la va a escuchar acá. Y yo estoy para complacerle. La verdad, soy el refugio de sus emociones. Si tiene pecados que contarme, cuéntemelos también, no importa. Vamos a continuar despuesito de esto y regresamos con los últimos 20 minutos de Calle 98.9. Qué lindo que estén por acá, la verdad, lo disfruto mucho, mucho, mucho. Aquí me pusieron... Pepín, qué noche, gracias por ese buen gusto y por compartir y tener ese excelente programa. Feliz retorno a casita, primero Dios, el otro jueves. No sé quién me escribe, pero muchas gracias por sus deseos. También, cómo he disfrutado cada canción esta noche, me dice Madeline. Ah, qué bien, me alegra mucho eso. Y bueno, vamos a continuar en Calle 98.9, el refugio de sus emociones.

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¿A poco no se la está pasando genial? Bueno, no la estábamos pasando genial. Porque ya hicimos fin con Calle 98.9. Llegamos al final del programa. Me despido ahorita porque tengo canciones, dos pendientes todavía. Entonces, tengo que terminar acá. Fue un gusto haber estado con ustedes. La pasé genial esta noche. La verdad, el montón de mensajes, el montón de peticiones quedaron pendientes como todos los jueves. Perdónenme, pero lo que pasa es que no da tiempo. La demanda está... Cuando coinciden las peticiones, sí. Pero hoy no coincidieron muchas. Pero igual, nos la pasamos bien. El feedback que tengo de todos ustedes pidiendo canciones y diciendo que qué buen programa, que te la pasaron genial, eso me llena y me obliga a estar el próximo jueves. Pásensela bien, por favor. No sufran por nada que no valga la pena. Y si vale la pena sufrir, tampoco lo haga, porque el sufrimiento no es opción. Pásesela bien, feliz noche, Dios los bendiga, Dios bendiga a Dios, y yo estaré con ustedes el próximo jueves, si Dios lo permite, porque se trata de que estemos juntos acá en Calle 98.9, que les dije, no es un programa, es el refugio de nuestras emociones, donde todos venimos a pasárnoslo de la mejor manera. Así es que Dios los bendiga, Dios bendiga a Dios. Y vuelvo el otro jueves, en punto de las 7 de la noche. Espero, si me dejan parquearme antes. Bye.

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0: Muchas gracias.
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2: Hola, hola para todos, muy buenos días, enorme placer en saludarles cuando faltan solamente 20 minutos para las 5 de la mañana. ¿Quién les habla? Sergio Roberto les dice, bienvenidos, hoy es viernes, nuevo fin de semana, gotitas a continuación.

A través de Globo lo escuchado es música de Jesús Adrián Romero. El tema se llama Tú Estás Aquí. Qué enorme gusto poderles decir bienvenidos. Hoy es viernes. Gotitas de salsa adornarán nuestra programación a partir de este instante hasta las 9 de la mañana. Quien les habla, Sergio Alcázar, les invita a ser parte de esto a través de las plataformas de Telegram y de WhatsApp.

Después de ti, ¿qué? Esta es una producción del año 1997, Lefty Perez, aquí en la programación, iniciando actividades, hoy nuevo viernes, la fecha de hoy, apenas llegamos al 8 de mayo. Uy, Dios mío, ya en solo 2 cuadras llegamos a mitad del año. Después que ya el fiambre, después que ya Navidad, después de que verano otra vez. Once again. No puede ser. El tiempo lo hacemos nuestro o se nos va como agua entre los dedos. Así que aprovechémoslo. Respiremos profundo, contengamos también la respiración y el aire para que sean nuestros. Gracias por venir desde una temprana a quienes reportan sintonía a través de el WhatsApp. Ay, Dios santo, dice, buenos días, mister, desde allá. Dice, desde allá le deseo un feliz fin de semana. La de su familia, que Dios les bendiga. Siempre lo quiero molestar con el día de hoy de viernes de gotita de salsa con Sin Sentimiento de Nietzsche. Salud de César Beltrán. Feliz día para usted, César. Otro de los textos que vienen a través del WhatsApp es el del Carlos López de Amatitlán, y también está recién ingresando el mensaje de doña Carmencita Leal en Escuintla, en donde escribe, buenos días, mi globo favorito. ¿Y cuántos globos hay, pues? ¡Ay, Dios santo! ¡Solo una! Saludos este viernes y bonito fin de semana para usted también, señora Carmen, en Escuintla. Hace rato que no me quedo en Escuintla, he pasado por ahí, pero es que ni al puerto me han invitado, hombre. Julio Méndez me escribe a las 3:20 de la mañana. Mister, buenos días, un gusto saludarles desde Virginia. Por fin es viernes y ya están aquí usted y las gotitas de salsa. Uf, y recontra, uf. Querría ver si puedo incluir Nadie es Eterno de Tito Rojas o Mujeres Divinas de Caneo. Una le pongo con mucho gusto, mister, ya está programada la primera. Sin nada más que, como siempre, su amigo Julio desde Virginia, Estados Unidos, para mi linda gente de Villanueva. También ya vino Madeline García, vino Obereiro, vino también doña, wow, el color de tus ojos, Bembe Orquesta. Ah, es una canción, yo creí que, oiga, qué ojos tan lindos. Qué delis la salsita, me puede complacer por favor con Te Propongo, Héctor, uff, de mis himnos, con mucho gusto. Gracias por escribirnos, doña Bárbara dice, morning, mister, bendecido viernes para usted. Si es posible, complacerme con, ok, Tony Vega, muchas gracias. Qué alegre que al fin es viernes para disfrutar de la salsita rica. Encantaría escuchar El Color de Tus Ojos de Bembé. Ándale ahí, lista soy por todos lados, ¿eh? Sonia Álvarez ya vino y José también. Luz Barón y Álvaro Castellanos. Tengo tarea desde hora temprano, así que, como dicen allá donde uno, estrellita en la frente para los que vienen antes que el Sergio. ¿Y qué decir antes de los que vienen antes de las 5 de la mañana? Fue su herido Sin Sentimientos, es Grupo Nietzsche de Colombia.

0: 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Buenos días, buena mañana. Estamos en la hora en punto en todo el territorio nacional, son las 5:00. 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
7: Es muy ejemplar la vida de Helen Keller, que a los 19 meses de vida sufrió una grave enfermedad que le provocó la pérdida total de la visión y la audición, o sea, ciega y sorda. Sin embargo, no permitió que esas limitaciones definieran su existencia. A pesar de todas las dificultades, Helen aprendió a leer, a pronunciar discursos, convirtiéndose en un faro de esperanza y de determinación. Una de sus frases más célebres nos invita a reflexionar. Decía, cuando la puerta de la felicidad se cierra, otra se abre, pero a menudo nosotros nos quedamos mirando tanto tiempo la puerta cerrada que no vemos la que ya se ha abierto para nosotros. No podemos quedarnos atrapados en nuestras adversidades, sino que siempre tenemos que buscar nuevas oportunidades. Helen Keller no pertenece a la llamada generación de cristal. Ella sabía luchar por sus intereses y Dios pone a nuestra disposición siempre las personas adecuadas para lograrlo.
8: Soy el padre Juan Carlos de hablarconjesús.com para Globo 98.9.
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6 minutos superan la hora 5. Disfruten de lo esperado en viernes, Gotitas de Salsa. 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

buenos días a todos. 5:00 a.m, ya 11 minutos superado de la hora 5. Qué bueno saber que está con nosotros. Carlitos Pérez se reporta allá en Amatitlán y quiere escuchar musiquita de Luis Enrique. All right, Hansel, Raúl, Luis Enrique para el tema. Y ya. Gracias por ser parte de nuestra programación. Al llegar el fin de semana, es viernes y acá nos da gusto refrescarnos con gotitas de salsa en FM.

Villa. Hansel, Raúl, Luis Enrique, para este tema del año 1989, que complace a quienes solicitan el tema en Chimaltenango y en Amatitlán, coincidentalmente. Para ustedes, muchachos, y ya. 5:18 a.m. No los veo, los imagino y espero que al ver en mi horizonte ustedes estén fenómeno haciendo lo mejor en los preparativos previo a salir. La lonchera, ya está. El outfit, revisado. Bueno, para quienes ya van rumbo hacia su destino de estudios, de trabajo, de vacaciones, al gimnasio, para quienes van al puerto. Buena hora para quienes van a barrios. Un abrazo para ellos, para quienes van aquí a Puerto San José y alrededores. También, hombre, muchachos, que tengan ya un feliz descanso de fin de semana. No los veo. ¿Y qué quieren? Los imagino fenómenos. Orquesta Bembé.

0: Bueno, y más no quiero saber, solo es lo que sé, que de ti me enamoré. Oh my goodness, ese color de ojos, bembé, a través de el 98.9. Buenos días, superamos ya 22 de la hora, 5 y 23, póngale. Venga, venga.
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0: A ver, pongámonos de acuerdo, chicos, porque acá la cosa es que suena una, no suenan varias. ¡Qué locura fue! Bueno, Gillo, me va a hacer usted el favor de esperar, ¿ok? Clava un bar también. ¡Qué locura fue enamorarme de ti! Esta es la que yo quiero. A ver, hoy sí. ¿Se están listos? Yo preparadísimo, pero aquí... es que es la ruta. Los viernes hay una cola importante, numerosa, y variable de música salsa que están pidiendo desde hora temprana.

0: Nadie es nobody, nadie es eterno en la vida. Sugerencia de Julio, quien nos lo hace sugerir a través de su texto de las 3 de la mañana con 20 minutos. Julio Méndez, servidito. Gracias por venir también a Ove Hereiro, quien en su texto dice: buenos días y bendecido día, mister. Hoy es viernes de gotitas de salsa. Quisiera que me complazca con la canción Sayonara de Jonathan Molly y Jerry Rivera. Y si no se puede, pues, ay, ¿por qué no? Salvo que no se haya levantado Jonathan.
1: Bye, chao, chao, sayonara.
0: Dice que sí. Felicidades y un estupendo fin de semana. Techo gris en Ciudad de Guatemala.
1: Dímelo, Jerry, sayonara.
0: Chao, chao, sayonara.

Jerry Rivera, aquí en Globo. Audiencia, estamos ya en la hora 5:35. Es viernes día 8. Es mayo, el mes que está corriendo, y nos da mucho gusto desde este lado abrazarles con la música de salsa de los viernes acá en Las Gotitas por Globo. A ver, ¿dónde estoy? Gracias a Julio Vereiro Madeleine, quien en su texto de las 3:50 dice: hoy es un regalo de Dios, ábrelo con fe, vívelo con alegría y agradécelo con amor. Feliz viernes de Gotitas de Salsa, quiero escuchar Y Si Te Quedas Que, de Carlos de Castro. Saludos de parte de Madeleine García. Audiencia, buenos días, que estén bien, disfrutando su viernesito para consentirse.

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0: Salsa Callejero, versión salsa junto a Lemar. Bonita, bonita.
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0: Ya, en el ámbito musical ya no sé qué esperar, porque la hay todas, hasta las que no se imagina una. Uno están allí, versiones, canciones, adaptaciones, que si eran salsa y por qué no soul y por qué no tal otra versión. La verdad, yo me apunto para todo lo que sea nuevo, innovador, variante y bueno. Opiniones al respecto, venga y sea parte de la programación.

0: algunas. Esta es una de ellas. Enamorarme de ti. Best version. Soul salsa acá en la Globo. Audiencia, falta un minuto, pero en la hora. Es un gusto enorme compartir con ustedes este día 8 de mayo desde Ciudad de Guatemala para el mundo en el 98.9 La Globo.
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8: Mi salud mental y cómo se desenvuelve en mi vida depende del filtro con el que veo mi realidad. Por ejemplo, si cuando me levanto por la mañana pienso que odio mi trabajo, que no me cae bien mi jefe, que las personas que están a mi alrededor no son las confiables, si todo va mal, entonces claro, mi vida se vuelve turbia. Me vuelvo más irritable, ansioso, no me manejo bien. Que sepa cambiar esa perspectiva negativa por una positiva hace que el estrés de mi vida desaparezca o que por lo menos disminuya. Y eso determinará la calidad de mi vida. Una forma de recomenzar es tener la seguridad de que Dios es mi Padre y que todas las cosas que permite que suceden son para mi bien. Eso devolverá nuestra salud mental.
9: Soy el Padre Juan Carlos de HablarConJesús.com para Globo 98.9.
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¿Qué talito, eh? Lo hicimos Frankie Ruiz version original para tú con él. Esta canción desde el año 1985, imagínese usted, 30, 41 años tiene ya el Frankie que la lanzó. Gracias a quienes están pendientes de esto. Las sugerencias todas están siendo llevadas conforme están ingresando y aprecio la paciencia. Y quiero también enviar saludos y abrazos para quienes en esta fecha están conmemorando algo más que un cumpleaños, un aniversario. Felicidades, que la pasen rico, que se consientan, que la celebren, que hagan el día inolvidable. Cumpleañeros y aniversarios, felicidades por estar permitiéndome animarles. Gracias.

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2: En el tiempo, 11 minutos superan la hora 6. Y si bonificamos que sean 12, nada, no me faltó nada de ti. Nietzsche, en un doble play.

Nadita me faltó de ti, esto fue Nietzsche de Colombia, petición que nos hace José Carrillo. Y por unos segundos, minutos más tarde, el Mister Aldo Arriola coincide con escuchar también a Nietzsche de Colombia. Puede incluir Atrevida del grupo Nietzsche, por favor, atentamente, Aldo Arriola, que le encantan esas gotitas.

0: atrevida. ¿Quién es? Ay, Dios mío, el grupo Niche le encanta a todo el mundo, ¿no? Oh, Margot, son ya las 6 de la mañana con 21 minutos.
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3: El señor Álvaro Castellanos escribió para solicitar esto.

y Taveras a través de La Globo. ¿Y qué me pasa? ¿Qué me pasó? Porque yo cuando pienso no me veo lejos de ti. ¡Wow! Son las 7 de la mañana con 28 minutos desde Ciudad de Guatemala para todo el mundo. Esta es FM Globo. Tengo para compartir lo que piden. ¿Me dejas saber qué tienen en mente? Lo ponemos en oídos de toda la gente. Carol Loarca lo sugiere. Montaner le complace.

dijo a Ricardo que cantara salsa, pero está haciéndolo. Montaner, si tuviera que elegir en su versión salsa de su álbum Tengo Verano. Buenos días, buena mañana, buen momento, buen viernes. Son las 7:34 minutos.

Tú y yo, tranqui, pero tú por loco loco. Roberto Roena acá en la Globo. Audiencia, mañana especial de un viernes que no agarra color, al menos en mi horizonte, mi sector de la ciudad de Guatemala. Mi panorámica sigue siendo gris. Espero que con usted esté brillando por lo menos las gotitas de salsa. ¿Quiere ser parte de esto? ¡Uy! Va, súbase pues, aún le da tiempo. Alguito haremos por complacerles, pero será con el mayor de los gustos, si es que rapidito. Finalmente, esto fue anunciado hace casi una hora. Y ahora sí, Rosario, hermanos y Gilberto, Santa Rosa, la dueña del swing.

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8: Únicamente 17 minutos para la hora 8.

para mí no estás, no, hombre. Se llama mi libertad de poder buscar, llamar, comer, correr, dormir, lo que sea, hacerlo yo con libertad. Es Frankie Ruiz lo que recordamos acá en la Globo. ¿Ya vieron la hora? Señoras, señores, señoras y señores. Olvidé decir algo.

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2: El gusto de compartir con ustedes lo mejor de la mañana en un viernes a través de las gotitas de salsa acá en La Globo. Somos en el 98.9, una estación más de Radio Corporación Nacional que el fin de semana lo modelamos a su gusto, criterio y ambiente. ¡Bienvenidos! Faltan solamente 4 minutos para puntualizar las 8 de la mañana de este nuevo viernes, hoy día 8 de mayo.

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10: Hola, hola, buenos días a todo mundo, buenos días Ingrid.
11: Buenos días Don Fer, buenos días Guatemala, gente preciosa. ¿Cómo amanecieron ustedes en el viernes previo al Día de la Madre, Don Fer?
10: Previo a la, bueno, ya es antesana, todavía hay entradas y bueno, ¿qué les digo? Miren el mapa, cuando usted marca el 41-72-25-11. Miren el mapa.
11: Ya casi
10: con lupa
11: no hay.
10: Hay que buscarlas, pero hay todavía entradas.
11: Póngase pilas porque de verdad se queda fuera. Y por eso es que le damos a usted la recomendación de comprar ya, porque ese día del evento, pues probablemente ya no haya lugar. Así es de que todos estos ritmos, Don Fer, se nos vinieron con la cumba sampuesana.
10: Eso. Aniceto Molina en la Globo. Es viernes. Es viernes, el cuerpo lo sabe. Es viernes.

0: bien, con la cumbia Sampo y Sana en esta buena mañana, pues dándoles la cordial bienvenida a través del 3663-0989, número de WhatsApp y también Telegram. Yo no sé qué pasa con Telegram. Sí está bueno el Telegram porque es que no veo en la mañana con el genio, él solo Telegram usa.
1: Y nosotros no.
0: Nosotros
1: somos
0: no.
1: Somos WhatsApp.
0: Somos más
1: modernos. La verdad es que el Telegram, de hecho, es una plataforma que casi nunca se utiliza, pero pues estamos felices con los mensajes de WhatsApp. Y Don Fer, también pueden descargar a través de RCN Media. Ustedes pues pueden escuchar
0: qué
1: música.
0: Claro, porque yo en Globo Sur soy Telegram.
1: Ah, no le creo.
0: Pero es porque la gente me escribe a través de Telegram. Poquito WhatsApp. Pero aquí en Guatemala es.
1: ¿Cuántos años tendrán?
0: ¿Qué mal?
1: Tiene mucho que ver también la edad de las personas para utilizar cierto tipo de plataformas, entonces hay que ver.
0: Pues la verdad no sé cuántos años tienen, pero sí son personas.
1: ¿Todos los días le saludan?
0: Todos los días me saludan.
1: Tal vez ya saben, es cuestión de costumbre también, ¿verdad? Usamos una plataforma.
0: Telegram, es gente adulta.
1: Por eso.
0: Pero Telegram.
1: Es que aquí estamos más patojos, Don Fer, nos vamos al WhatsApp.
0: Pues mira, igual en WhatsApp, la gente que me escribe también es adulta.
1: ¿Verdad?
0: Pero sí. Bueno, ahí sí que cada quien con su cada cual.
1: ¿Verdad?
0: Lo bonito de este fin de semana es la celebración. Lo feo, habrá tráfico. Bueno, ¿qué le digo, Gwen? Tráfico para mí ha habido desde la semana pasada, pero por todos lados.
1: En todos lados, pero este fin de semana se incrementa bastante. Supuestamente desde hoy a media tarde va a haber un incremento considerable por las actividades para el Día de la Madre. Ahora, me llamó la atención algo. Ajá. Me voy a quejar. ¿Puede creer usted que muchos colegios festejan el Día de la Madre dándole descanso a los niños?
0: Ah, sí.
1: ¿Por qué no le darán descanso a las madres?
0: Pues si las madres ya están.
1: Cosas que pasan.
0: Las madres ya están descansando.
1: No, muchas trabajamos.
0: Muchas trabajan.
1: Pero

0: Muy bien, Ranax. ¿Qué está perdido? ¿Se
1: no,
0: busca?
1: Me mandan a Carlos Rivera, mi amor.
0: Okay.
1: Y me ponen atención. No está perdido. Solo quería presumir lo guapo que es. Gracias. Pues. Gracias por mi figurita. No, por mi fotografía de Carlos Rivera. De verdad.
0: 9 de la mañana, 18 minutos.
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0: ¡La línea! Eso sí me deja, no vale.

0: No vale.
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0: Bueno, gente hermosa, si usted se siente algo apachurrado esta mañana, algo triste, no se preocupe, aquí estamos para levantarles el ánimo en el turno de la alegría.
1: Seguro que sí. Volvemos enseguida. Después de esto,
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3: Las 9:24.

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0: Demasiado romántica, Eddie Herrera, aquí en La Globo.
1: Bueno, quiero aprovechar de una vez a saludar a todas las hermosas mamás que sintonizan Globo. Gracias de verdad por ser parte de nosotros, a esas hermosas mamás, mamacitas, mamazotas, de verdad, muy feliz Día de la Madre desde ya. Espero de corazón que las consientan muchísimo y que se sientan muy amadas.
0: Pues aquí en La Globo, ¿qué les digo? Ya, pues se llegó el momento. Vamos a pasar lindo, rico, consintiendo a mamá. Ya pocas entradas quedan para decir casa llena. Desde ayer está alborotado el chat. Por eso, paciencia, por favor, paciencia.
1: Y es que vale la pena recordar que va a ser una actividad en el Parque de la Industria, domingo 10 a las 12 del mediodía, con platillos típicos deliciosos, un delicioso caquic, un delicioso pepián.
0: ¿Cuál es ese platillo?
1: El pepián, don Fer, con tortilla.

0: fajitas o tamalitos. ¿Con qué quieres?
1: Muy bien, ¿y con juguito?
0: Y con juguito. No. Jugo de piña.
1: Así que todavía hay entradas, ya. Si esto se alborota más y me dicen, don Fer, párele ya, entonces yo les diré.
0: Se acabó.
1: Casa llena, ¿no? Bueno, pero de momento todavía usted puede. 41-72-25-11.

0: Preparando las fiestas de los viernes locos. ¿Cómo se la disfrutan? Las canciones de Eddie Herrera.
1: Estamos bien. A la gente le encanta el merengue, don Fer.
0: Sí. Todo te lo bailan, el merengue y la cumbia. Salsa, pues no soy tan salsero, pero sí, por ahí piden algo.
1: Un poquito. Un poquito, la verdad.
0: Bueno, pues son las 9 de la mañana ya, 9:38 minutos. Sí. Caramba, qué rápido se está pasando el tiempo. Volvemos.
1: Bueno, vamos.
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0: Muy bien, saludos a todo el personal de RCN allá abajo también en buena sintonía.
1: Qué alegre que estén escuchando y que estén acompañándose del buen ritmo. 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
0: Listo, pues aquí en la Globo para complacer al instante al personal de abajo que están disfrutando.
1: Toda el área administrativa, don Fer.
0: Sí, ahí está.
1: ¡Hala, qué alegre! Saluditos para todas las hermosas chicas guapas de ahí. Feliz Día de la Madre también para ellas.
0: Eso. Socaribe.

0: vive en la programación de esta buena mañana aquí en La Globo.
1: Bueno, miren ustedes, hoy se vale enamorarse de la canción, del ritmo, de recordar buenas actividades que teníamos en nuestra adolescencia y que usted diga, cuando yo bailaba esa canción, y que ustedes también nos lo cuenten a través del 3663-0989.
0: Pues aquí en La Globo continuamos con esto.

0: Bueno, ya basta de celebraciones.
1: Hoy sí tenemos mucha música.
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0: Para los que tienen sed, agüita de coco, bien, pero bien fría.
1: Complaciendo a Cristi Sanz.
0: Saludos, Cristi.

0: poco en la programación de esta mañana, Afro Sound.
1: Bueno, la verdad es que el tema estuvo refrescantísimo, don Fer. Qué sí, calor se bueno. siente ahora, ¿verdad?
0: ¡Ja!
1: Yo creo que fíjese, estábamos hablando ayer de esto de los climas. Muchos piensan que el verano es justo para Semana Santa, pero recordemos que Semana Santa se mueve según el calendario litúrgico. Entonces, en realidad, ahorita estamos en verano.
0: ¿Verdad?
1: ¡Qué calor! ¡Qué rico!
0: Yo no sé si los zompopos se atrasan o se adelantan igual.
1: Y las chicharras.
0: Pero ya, ¿verdad? Pero... Bueno.
1: ¿Ha escuchado chicharras usted en esta temporada?
0: ¿Chicharras? No.
1: ¡No!
0: Chicharras.
1: No conoce las chicharras, me va a decir.
0: Ah, sí.
1: Vaya.
0: Pero no.
1: ¿Cómo se escuchan de fuerte? Como que están llamando lluvia también. Y los pajaritos tipo 5 de la tarde, como que están llamando lluvia también.
0: Tal vez porque no estás oyendo música ni viendo televisión. Cuando estás viendo televisión, los ruidos son ajenos.
1: Ah, bueno. O sea, pues hello. O sea, no, bien, lo que pasa es de que en mi casa usted abre las ventanas.
0: Ajá.
1: Y como tenemos un área donde es un área verde, bastante bastante árbol, bastante monte y todo, se escuchan las chicharras como que usted las tuviera en las orejas.
0: Ah, sí.
1: Fuertísimas, pero es parte de la naturaleza también de esta temporada.
0: Ah, bueno. Ya son las 9:59 minutos en la Globo.
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0: Llegamos a las 10 de la mañana con 10 minutos, poniéndole buen ritmo a sus mañanas.
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0: Se vale bailar, ya se lo dije, aunque sean los hombros, los pies, la cabeza. Pero póngale ritmo a su mañana, vámonos.

Bueno, y seguimos con más por acá cuando son las 10 de la mañana con 13 minutos. 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Díganme si no. Así es de que bueno, vamos a continuar. Aquí está la gran banda caleña. Y así te quiero yo.

Y es que el merengue tiene un ritmo tan rápido, repetitivo, que activa automáticamente nuestro cuerpo para que podamos disfrutar y bailar. Y el cerebro responde al patrón musical generado con más energía y movimiento. Así es de que a ti te gusta bailar, te gusta disfrutar o te gusta cantar temas como este, al ritmo de la salsa, cuerpecito con cuerpecito, disfrutando el calor. Esa niña

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1: Las 10:22.

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2: Le ponemos volumen a Globo y bailamos con este temazo. ¿Qué le parece? El tema calculadora de Oscar de León.

0: Nosotros seguimos disfrutando con este musicón que tenemos, pero antes de seguir con más música, quisiera que ustedes también se dieran cuenta que tenemos invitados especiales con nosotros. 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Permítanme, por favor, aquí están. 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
0: Perfecto, ahora sí, seguimos con este buen tema musical. Y es que

Este fin de semana queremos bailar, queremos disfrutar y queremos pasarla de lo mejor, vaya, si nos vale, que este fin de semana consintamos a mamá. 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
1: Saben que estábamos con este tema musical y yo les estaba diciendo que tenían que bailar de un lado para el otro, de un lado para el otro. Uno, dos, uno, dos. Y justo resulta que hasta me enviaron un video, así es de que bueno, muchísimas gracias porque me demuestran que de verdad la están pasando bien, don Edgar Loarca. Qué buen ritmo hasta Ciudad Quetzal, dice él. Así es de que bueno, muchísimas gracias por esa sintonía. Azúcar dice por acá, excelente viernes también por acá. Muchas gracias a don Mario que se encuentra en sintonía. Y bueno, recuerden ustedes, tengo por acá que confesarles que este domingo 10 de mayo el meneíto no puede faltar. 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Bueno, viene por acá el clan 3, no, a mí ya estoy dando mal el número, clan 537. Para que sigamos bailando y disfrutando.

0: Paco Preciado.
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2: Estoy dispuesta a que usted se me levante de la silla, aunque sea un ratito, que le piquen los pies. Bueno, les quiero dar unos datos curiosos que yo me quedé impresionada. Ustedes, ¿sabían ustedes que en Japón muchas personas duermen pequeñas siestas en el trabajo y eso se considera como señal de esfuerzo? ¿Se imagina usted? Yo no sé, aquí en el trabajo a veces peleamos con el sueño, pero esto de dormir, imposible con este musicón, ustedes. Por cierto, les quiero hacer una pregunta. ¿Nos ponemos las botas y el sombrero un ratito, sí o no? En este viernes de Loco Amor.

0: Bueno, les pregunté si nos poníamos las botas y el sombrero y yo les tengo que hacer la consulta. Es que de verdad, a mí me encanta alborotarlos, ustedes ya saben. 36630989 para que me envíen su respuesta. ¿Qué me van a responder? ¿Quieren escuchar esta canción? Casi que me los imaginé todos erizos. Es el amigo Bronco. Con Bronco. O a lo mejor escuchamos esta otra que se llama El Sheriff de Chocolate.
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0: Me manda la canción. A ver, ¿amigo o chocolate? Amigo para amigo Bronco y chocolate para, pues, el Sheriff de Chocolate, ¿le parece? Usted me dice que quiere escuchar. Yo quiero que usted se sienta complacido, que escuche su canción, pero tengo que decir, mire, sí la pidieron. Vamos a influir un poquito la programación 36630989 para que usted me diga, ¿amigo o chocolate?

0: Señorita, aquí tiene su infracción.
1: No, ¿me cobró la infracción?
0: Claro, pero la cumbia nos la bailamos.
1: Pero si soy influyente.
2: Ahí está la influyente entonces. Qué buen tema musical. Miren, yo los quería alborotar y se logró. Ok, ¿quieren escuchar al regresar de la pausa este temazo? Oh, oh, oh. Se llama Amigo Bronco. Usted me envía la palabra amigo al 36630989. ¿O quiere escuchar el sheriff de chocolate que nos pone un poquito más alegres?
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2: Bueno, ahí me manda la palabra chocolate.
3: Con balas de caca.
2: Justo cuando ingresemos de la pausa, usted va a saber quién ganó porque se la pongo rapidito, ¿le parece? Va, me parece. Entonces, usted me envía la palabra a través del 36630989. Ya regreso.
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12: Hola, soy Gile Castillo. Esta es información relevante de lo que está ocurriendo en Guatemala y el mundo.
13: Les saluda Alexis Ponce. Partidos políticos en riesgo. 8 agrupaciones, incluidos Todos y URNG Maíz, tienen hasta el 22 de octubre para alcanzar los 28.083 afiliados exigidos por ley. De no lograrlo, quedarán fuera de las elecciones del 2027. Nuevos comités como Revolución y Por Guate ya cumplieron con los requisitos mínimos.
12: Encuentro en el Vaticano. El secretario de Estado de Estados Unidos, Marco Rubio, se reunió con el Papa León XIV en el Vaticano. El encuentro ocurre en medio de tensiones por el conflicto con Irán. Rubio abordó la ayuda humanitaria para Cuba y sostendrá reuniones clave con autoridades de la Santa Sede en Italia.
13: Baja del dólar en Guatemala. El quetzal muestra una notable apreciación frente al dólar, alcanzando los 7.63 quetzales en mayo del 2026. El fenómeno se debe al excedente de divisas por remesas y exportaciones sólidas. El Banguat monitorea la estabilidad ante posibles riesgos inflacionarios externos.
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2: Amamos a mamá y por eso es de que también estamos complaciendo en este mismo momento. No se imaginan la cantidad de palabras que recibí con el nombre amigo. Así es de que aquí está para usted.

los imaginé gritando, ¡se fue! Bueno, quiero volver a alborotar el hormiguero. Una más y me quedo quieta. ¿Les parece? A ver, pregunto. ¿Quieren esta canción, sí o no? ¡Cumbia! Bueno, se llama Fiera Inquieta, pero tengo que juntar mínimo, mínimo unos mis 50 mensajitos. 36630989. Mándeme la palabra fiera. Fiera, por favor. Mientras tanto, escuchamos Salvaje. 11:09. Bueno, ¿quieren escuchar Fiera Inquieta, sí o no? 36630989.

logramos el objetivo que era alborotar el WhatsApp. Ustedes les pregunté si querían escucharlo, ustedes dijeron que sí, aquí está, pues complaciendo al instante.

0: Vaya, vaya.
1: Bueno, ¿y quién es ese hombre?
0: Don Fer, les alboroté el hormiguero.
1: Sí.
0: Mire, aquí
1: pues mira, hasta me pareció rara porque cuando estaba Pasión de Gavilanes, estaba de moda, pues la oía.
0: No le creo.
1: La oía un montón. Ahora, ¿y esa cuál es?
0: ¿Quién es ese hombre? Pero ahorita le estaban gritando las chicas que me están escuchando. Mira, don Fer, les dije, si ustedes me envían la palabra fiera, se las pongo. Y se me alborotó. Y después les puse, ¿amigo o el sheriff de chocolate? Y amigo rebasó mi WhatsApp.
1: Ah, bueno.
0: ¿Vio?
1: Pues aquí en la Globo vamos a ver cómo alborotamos entonces. Consintiendo a mamá. Ya en la recta final, hoy, mañana y el domingo, es a consentir a mamá. Para los que siempre por X, Y motivos me lo dejan de último, sí hay entradas. Así que a través del 41-72-25-11. Si no se le ha atendido, si no le atienden rápidamente, paciencia, porque se alborota la taquilla. Listo, pues continuamos aquí en la Globo en un viernes de loco amor. Ahora con Los Ilegales. Si la morena pide
0: más, así merito.
1: ¡Dale!

0: Dale. Dale.
1: Muy bien, pues aquí en La Globo, pues vamos a darle.
0: Don Fer.
1: A ver.
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1: Muy bien, listo.
0: Listo, don Fer. Bueno, sí. Agarro mi palito.
1: No, todavía no.
0: Ana.
1: Todavía no.
0: Va, pues.
1: Vamos a ver qué ponemos.
3: ¡Hey! ¡Pastor López!

0: Muy bien, Brisa del Valle aquí en la Globo. Voy a zonas 11.
1: 26 minutos.
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3: Las 11 con 26 minutos.

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0: ¿Qué hiciste el palo?
1: Aquí lo tengo. Espérenme, espérenme, oh, bueno, bueno.
0: Bueno,
1: ya,
0: pues.
1: Ya,
0: ya.
1: Dale, pues. 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
0: Pero que tendremos esta noche.

0: Es un gran dulcito esta buena mañana con la presentación de Barry White y el tema You Are the First, the Last, My Everything. 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

0: Muy bien.
1: Bueno, la carta en el ropero.
0: Carta sobre el ropero. Ahí se quedó la carta.
1: Bueno, gracias a todos los que se siguen comunicando con nosotros. De verdad, qué alegre.
0: Pues en esta mañana vamos a hacer unas indicaciones respecto a la fiesta consintiendo a mamá, debido a que ha habido pues mucha demanda en los últimos días. Se está pensando en agregar más mesas, pero eso sí, ya será solamente asignadas, ya no tiene... mire que quiero ver en dónde voy a estar, ya no.
1: Ya no se puede.
0: Esto ya no se va a poder.
1: Es un privilegio para las personas que compran sus entradas desde un inicio.
0: ¿Sí?
1: Ahorita ya está casi lleno, así es de que nos toca adaptarnos a donde nos toque.
0: Claro, conforme van llegando, ahí se van asignando las mesas que se van agregando. Así que, mil disculpas, pero toca.
1: Sí.
0: Así es, ya no se puede. Ok. Pues esto es todo. Ah, todavía nos falta.
1: No, falta.
0: ¿Ve? Nos falta, ¿verdad?
1: Ya se va a ir otra vez.
0: Ya casi, ¿verdad? Desvelado. Bobby Pulido en la Globo.

0: Muy bien, pues algo me va a dar, dices, con eso de desvelado de Bobby Pulido.
1: Desvelado y sin amor, usted alagra. Está pero mal. No me puede negar que cuando una persona está desvelada, a la como cuesta hasta concentrarse, cuesta hablar, cuesta levantar el aire. Y sin amor, peor.
0: Peor todavía.
1: Peor todavía. Bueno.
0: Saludos, Chatío. Gracias por ese picantío cobanero. Don Fer, Ingrid, ¿le gusta el picante cobanero?
1: Nos encanta, Chatío. Muchas gracias. Bueno, gracias pues, por el café también. Debo decir que nos lo redisfrutamos.
0: Yo creo que vamos a necesitar un...
1: ¿Cómo un se refil.
0: Llama? Un refil.
1: Un refil de café, Chatío.
0: Refil de café.
1: No, bueno, muchas gracias, de verdad.
0: Ya son las 11:50.
2: ¡A los ritmos de Amazon!
1: ¿Ah? Yes.
0: ¡Pura vida! Con buena onda.

0: famosa cocotera aquí en La Globo.
1: Ya nos alborotamos, ya vio.
0: Sí. Bueno, pues ya son las 11:55 minutos, ya podemos irnos despidiendo.
1: Bueno, está bien.
0: Gracias mil por el tiempo que nos dedican, que se identifican con el turno de la alegría. Gracias por pasársela bien, porque si usted se la pasa bien, nosotros mejor todavía.
1: Bueno, y es que entonces recuerden que lo esperamos el lunes a partir de las 9 de la mañana. Este domingo solamente son muy, muy pocas entradas las que hay disponibles. Recuerde que si usted desea su entrada, puede escribir al 4172-2511. Ya no le van a enviar el mapa para que usted elija. Recuerde que ahora lo van a ubicar según la disposición de lugares, pero créame, la va a pasar muy bien.
0: Pues ojalá. Ojalá que llueva café en el campo. Juan Luis Guerra, buenas tardes.

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5: Hola, soy Kile Castillo. Esta es información relevante de lo que está ocurriendo en Guatemala y el mundo.
6: Les saluda Alexis Ponce.
5: Crisis en la USAC. Reelección de Walter Mazariegos como rector de la Universidad de San Carlos de Guatemala permanece en suspenso por orden judicial. Tras denuncias de irregularidades, la Corte de Constitucionalidad deberá decidir la validez del proceso. La oposición exige la integración legítima del cuerpo electoral.
6: Síntomas del hantavirus, transmitido por roedores, puede evolucionar rápidamente a un síndrome pulmonar grave con mortalidad superior al 35%. Los síntomas inician como gripe común, pero pueden derivar en insuficiencia respiratoria en menos de 48 horas. La detección temprana es fundamental para la supervivencia.
5: Reformas al magisterio. El Congreso de Guatemala debate reformas a la Ley de Dignificación del Magisterio para actualizar salarios y clasificaciones docentes. El Sindicato de Trabajadores por la Educación de Guatemala se opone, alegando riesgos a la estabilidad laboral. La controversia incluye trasladar a maestros con contratos temporales a plazas fijas permanentes.
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1: Buenas, buenas. Ay, ¿qué es eso? Me escucho con eco, eco, eco. Aquí los micrófonos están a todo lo que da. ¿Cómo les va, mis queridas amigas, hermosas, divinas, preciosas, únicas, espectaculares, mujeres bailadoras de Globo 98.9? ¿Cómo están todos mis caballeros hermosos? ¿Qué dicen esos mangos sabrosos en su mero punto, en su mera temporada? Están allí, me oyen, me escuchan, me sienten. Es viernes y el cuerpo lo sabe, lo deseaba, lo necesitaba, lo añoraba. ¿Juntos para disfrutar de un viernes de loco amor? Bienvenida a la comunicación al 36630989. Cuéntenme cómo les vamos a consentir este viernes. ¿Qué quieren bailar? ¿Qué se les antoja? ¿Cumbia? ¿Merengue? ¿Salsa? ¿Algo más? Ustedes mandan. Qué alegre que están allí, ya dejando sus mensajitos. Qué bonito recibimiento. A ver, mándeme su emoji bailando si están hoy felices, contentos, disfrutando del viernes de loco amor. Bienvenido a la comunicación y nos vamos con algo de los...
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0: A la pista, a seguir bailando, disfrutando. ¡Ay! ¿Cómo les va? Gracias por estar conectados a nuestra programación. Miren qué cantidad de mensajes hoy, qué alegre. Uy, uy, uy. Ahí están los mangos sabrosos en su mero punto. Qué alegre. Gracias por la sintonía. Gracias a Daniela, que dice el carpintero de oro. Johnny, también a todo volumen en el Uber de oro. ¿Qué dice Claudia? Abrazos, gracias por tu comunicación. Bailando, disfrutando, celebrando. Liz, también a todo volumen. Gracias por la comunicación, Jorge. Álvaro, también a todo volumen. ¿Qué dice Álvaro este día?
1: Hola, hola, hola, mi querida Marianto. Un gusto saludarte.
0: Igualmente, Álvaro.
1: Muchísimas gracias por ese ambiente, por esa alegría que nos contagias. Y aquí estamos saludándote desde la zona número 10, a la altura
0: gracias.
1: De Oakland Mall.
0: Y buenísimo.
1: Podrás ver, contentos de estarte
0: alegre. Escuchando. Gracias, Álvaro, por estar conectado a nuestra programación. 36-63-09-89, comunicación directa, cabina de Globo. Y seguimos bailando, seguimos moviendo la pera este viernes. Vamos, una mano en la espalda, en la cintura. Ahí en el automóvil, moviendo el botecito.
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Quieren salsa para los espaguetis, dicen acá. Gracias por estar conectados. Miren, yo riéndome acá de tanto sticker, de tanto meme que me mandan hoy. Alegre. Es viernes y el WhatsApp lo sabe. Ay, por cierto, ustedes, el tráfico hoy está... Si no tienen nada que salir a hacer a la calle, por favor, no salgan. Está eso terrible. Terrible el tráfico. Viernes pre-Día de las Madres. Ya se siente el ambiente, ustedes, en las calles está eso tremendo. Así que, si no tienen que salir, mejor quédense en su casita disfrutando de la programación de este Viernes de Loco Amor. Marianto La Chona dice por acá, ¿cuáles son los temas que no pueden faltar en un viernes? Cuéntenme. ¿Qué dice Tere Maldonado? Gracias por la comunicación. Gracias por tu sintonía. Hoy te mandamos un gran abrazo. Dice, un poco de malestar es que me dan la quimioterapia. Te mando un fuerte abrazo. También para ti, mi querida Tere, te mandamos luz, te mandamos bendiciones. A ver, todos, mandémosle luz a Tere en este momento. Nuestras oraciones por tu pronta recuperación, mi querida Tere. Te abrazamos, te apapachamos. Y bendecimos también tu salud, Tere. Abrazos para ti. Para quien hoy pueda estar pasando por algún quebranto de salud, que Dios les permita recuperarse al 100. Un gran abrazo. Estamos bailando en el Viernes de Loco Amor en la zona 18 a todo volumen. Quiero el taxi orquesta, por favor. La del buque. Vamos a buscarla con mucho gusto. Jan Ralda desde la zona 18 a todo volumen. ¿Qué dice Mario? Miren, Mario nos trajo chicharrones. Ustedes, qué rico. Gracias, Mario. Ahí estábamos quebrándonos los dientes con Ingrid. Gracias por tu detalle, Mario. Que Dios te bendiga y te multiplique. Es Viernes de Loco Amor y el cuerpo lo sabe. Seguimos bailando este viernes. Ahora nos vamos con La Tanguita Roja. Música de Oro Sólido.

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1: Las 12. Con 24 minutos.

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0: programa.
1: Ahí nomás. Seguimos disfrutando de este viernes de loco amor. 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Espero que estén disfrutando de la programación de este viernes, loquito. Estamos locos. A todo volumen, gracias Gaby de La Floris, aquí en la zona 4. Gracias por la comunicación. Reporte también de Daniela, buena tarde. Bonito turno, dice por acá, gracias. Déjenme su nombre, así podemos saludarles como ustedes se lo merecen, ¿sí? Con buena actitud positiva. Feliz fin de semana. Ana Cristina, también a todo volumen. Junto a sus nietas que ya se van a ir a estudiar, Marcela y Luisa. Y por supuesto, dice acá mi esposo Carlos que viene a almorzar. Saludos para toda la familia, qué alegre que estén con nosotros a esta hora disfrutando de la programación de este viernes de loco amor. Saludos a todo el equipo de Impresiones GAB. ¿Cómo están, amigos? En cadena nacional con la Globo. Una bulla a todos. Gracias, chicos. Gracias por estar con nosotros. Un saludo para Jackie, Amanda, la consentida, Lore, Dani, etc, etc. Mándenme el nombre de todos, no sean así, tacaños. El nombre de todos, así los saludamos a todos. Gracias por la comunicación también, Erika. Falta la manía, llegó. La manía está aquí, la vamos a buscar con mucho gusto, Jessy. Gracias por tu sugerencia. Julio también a todo volumen, bailando, disfrutando, celebrando este viernes de loco amor. Abrazos, mi querida Virginia Garza, feliz Día de las Madres también para usted. Felicidades a todas las madrecitas en su día anticipadamente. Nosotros estamos celebrando hoy a todas las mamacitas de Globo 98.9. Y lo hacemos con la música para bailar, para disfrutar, para celebrar. Que se lo pasen de lo mejor.

0: esa era la que querían escuchar. Música de Taxi Orquesta La Norteñita. Música para seguir acompañando tus actividades este viernes de Loco Amor. Gracias por todas las sugerencias que nos hacen a través del 36630989. Noemí, bailando, disfrutando, celebrando. Marianto, qué alegre está la programación. Dice la canción de Arremángala, Repújala. Eso parece trabalenguas. Espero que la hayan disfrutado también. Rita desde San Lucas, Zacatepeques. Qué musicón, qué bueno que están disfrutando ustedes. Esta es la idea, que se la pasen de lo mejor. Aquí con toda la música que tenemos para ustedes. 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Nos vamos a una pausa, regresamos con más de lo que ustedes sugieren para seguir bailando y disfrutando de esta locura.
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12 minutos y estamos ya en las 13 horas en esta programación de locura. Viernes de Loco Amor, seguimos acompañando tus actividades. Gracias por cada uno de sus mensajitos, nos encanta saber que están allí a todo volumen. Otto René, ¿por qué me manda Otto René? Hoy no estamos haciendo promoción de Miguel Bosé, por cierto. Espero yo tener ya pronto por acá el nombre de los últimos ganadores. María Le, urgente, necesitamos el nombre de los ganadores. Así de una vez cerramos nuestra promoción de Miguel Bosé. Ana Cristina, gracias por la comunicación. Saludos también hoy. A Rocío, a todo volumen. ¿Será que me gané mi boleto? No sé, Rocío, todavía no me mandan el nombre de los últimos ganadores. Vamos a preguntar nuevamente. ¿Cómo les va por acá el reporte de Alejandra, también Isabelita? Bendecido fin de semana también para ti. Gracias, gracias por dejarnos acompañarte. La comunicación de Susi. Un saludo para todas las madres en su día, las ausentes, las que están, las mamás luchonas, las mamás apapachadoras, por supuesto. Para todas las mamacitas de Globo 98.9 y para quienes ya están en otra dimensión, pero siempre se recuerdan con mucho amor. Vamos ahora con las chicas del CAN que vienen pegándole fuego a esta programación de viernes de Loco Amor.

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1: ¿Listos para bailar?

Merengue, cumbia, salsa, ustedes mandan. Gracias por las sugerencias que nos hacen a través de nuestro WhatsApp 36630989. Gracias por la comunicación, Ronald, desde la ciudad de Guatemala. Nos tienen bailando, alegres, gozosos, felices, sudando la gota gorda con este calor. Algo me suena que tomó café. ¿Qué es eso? No, no tomé café. Hoy no, hoy ando eléctrica natural. Saludos, mi estimado Ronald. Gracias por estar conectado a la programación de este viernes, loquito. Todavía no he tomado café. Escuchamos en el Hospital Regional de Cuilapa, en el servicio de farmacia interna. ¿Cómo les va, amigas y amigos? Qué gusto saludarles. Gracias por dejarnos acompañarles. Saludos al famosísimo Mario. Gracias por estar conectado a esta programación desde la Tierra de las Flores. Gracias por tu sugerencia musical, Mario. Noemí, también a todo volumen, disfrutando de un viernes alegre, de un viernes especial. ¿Quién más anda por ahí? Erika, gracias. Julio, también a todo volumen. Saludos para todas las mamás en su día. Muchas gracias, Julio. A nombre de todas las madrecitas hermosas de Globo 98.9. Gracias por la comunicación. Estamos escuchando en la oficina, con poquito volumen. Ah, bueno, moviendo la cabecita, dice. Vamos a ponerles esto para que sigan bailando, disfrutando. Súbale volumen, Julio. Es viernes, se vale.

0: Les cuento algo. Les tengo un chisme. Pero se los voy a decir después del corte. A ver, ya tengo el nombre de quienes ganaron su invitación esta semana para el concierto de Miguel Bosé, pero regresando de la pausa vamos a decir el nombre de los ganadores, así que pendientes.
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6: Hola, soy Kile Castillo. Esta es la información relevante de lo que está ocurriendo en Guatemala y el mundo.
7: Les saluda Alexis Ponce.
6: Alerta por Super Niño. Expertos prevén el desarrollo de un fenómeno del Super Niño para finales de 2026, un calentamiento anómalo en el Pacífico. El evento podría reducir huracanes en el Atlántico, pero provocaría lluvias extremas en América y sequía en Asia. Se estima un 25% de probabilidad de que su intensidad sea histórica.
7: Caso El Cambray. Por quinta ocasión se aplazó la audiencia contra los exalcaldes de Santa Catarina Pinula, Antonio Coro y Víctor Alvarizáez por el caso El Cambray. Ambos enfrentan cargos de homicidio culposo tras el alud del 2015 que dejó 280 fallecidos. La suspensión se debió a la incomparecencia de representantes legales.
6: Clima en Guatemala. El INSIBUME atribuye el calor extremo y la escasez de lluvias en mayo a un sistema anticiclónico que impide la formación de nubes. Se espera una normalización gradual en junio, en el que expertos advierten sobre una posible canícula prolongada entre julio y agosto, según las influencias del fenómeno del Niño.
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Música de banda El Mexicano, El Ramito de Violetas, para seguir complaciendo y acompañando sus actividades. Miren, hasta video me manda. Gracias por la comunicación, Giro. Ay, ustedes ya me antojaron esa pizza. Miren, hasta comiendo pizza van ahí a la hora del almuerzo en el... Me imagino que andan en sus actividades, ¿no? Saludos para Martín. Así se llama mi auxiliar. Ah, Martín va comiendo pizza. Buen provecho, Martín. Miren ustedes, así le toca a uno muchas veces. Cuando andamos entre ocupaciones, actividades y todo, almorzar en el carro. Lo que se pueda. Así que, buen provecho. Gracias por dejarnos acompañarles ahí en el corre-corre de este viernes. En ese gran parqueo en todas las diferentes calles y avenidas de Guatemala. San José Pinula, a todo volumen, el ex amargado de oro. ¿Cómo estamos, mi estimadísimo? ¿Qué dice José Guillermo? Gracias por la comunicación. El reporte también de Araceli, gracias. Aquí ando bailando bachata, dice. ¿Quiere bachata? Bueno. El nombre de los ganadores. Chun, chun, chun, chun. Fíjense ustedes que no es ni uno, ni dos, ni tres, ni cuatro, cinco, seis, siete, ocho. Vamos a ver. Uno, dos, tres, cuatro, cinco, seis, siete, ocho. ¡Tenemos 9 ganadores esta semana! Así que vamos a empezar por los primeros. La vamos a hacer de emoción. Vamos con los primeros 3 ganadores. ¡Muchas felicidades a Rita Godoy Pérez! ¿Estás por ahí, Rita? Mándanos tu mensajito. Felicidades también a Estrellita del Milagro Ariano. La tercera ganadora es Aida Ninet Castillo Orellana. La cuarta ganadora, vamos a decir 4 de una vez. Después de la siguiente canción regresamos con los demás. Irene Galvez Chamalé. Muchas felicidades a las primeras 4 ganadoras. Rita Godoy Pérez, Estrellita del Milagro Ariano, Aida Ninet Castillo Orellana e Irene Galvez Chamalé. Muchas felicidades. A disfrutar de la gran presentación de Miguel Bosé en Guatemala. Mañana 9 de mayo, ya saben ustedes que es en Tikal Futura. Váyanse a disfrutar de este importante tour. Y felicidades a los invitados de Globo 98.9.

13:18 en Globo 98.9. Vamos con la segunda parte de los ganadores para la presentación de Miguel Bosé. Recuerden que es mañana. Si no resultan ganadores, ya saben que pueden seguir adquiriendo sus boletos. Es mañana el importante tour de Miguel Bosé. Mañana 9 de mayo en Tikal Futura. Felicidades a quienes hoy son nuestros invitados especiales. Ya mencionamos a 4, vamos con los últimos 5. Felicidades a Dorian, a Milcar y Sepp Cortés. Marvin Israel Maldonado Guzmán. Katherine Gabriela Lorenzo Pablo. Tenemos como ganadora también a Yolanda López. Y Cristian Imanol Gil Dávila. Muchas felicidades a los 9 ganadores de esta semana. Repetimos el nombre de ganadores: Rita Godoy Pérez, Estrellita del Milagro Ariano, Aida Ninet Castillo Orellana, Irene Galvez Chamalé, Dorian Amilca y Sepp Cortés, Marvin Israel Maldonado y Katherine Gabriela Lorenzo Pablo. También tenemos como ganadores a Yolanda López y Cristian Imanol Gil Dávila. Muchas felicidades a todos nuestros ganadores, a los invitados especiales de Globo 98.9. Por ahí nos vemos. Gracias por participar de esta gran promoción para ustedes. Mire, exclusiva para todos los oyentes de Globo 98.9. Y es que Globo 98.9, la radio oficial de esta gran presentación de Miguel Bosé en Guatemala. Muchas felicidades.

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1: Las 13 horas con 24 minutos.
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0: Gracias, amor. Orquesta Metaqueña en Globo 98.9. Matecaña, ya les cambian la
1: ¿Vas a hacer?
0: Orquesta Matecaña, ¿qué es eso? Buen provecho a quienes están en la Aguilar Batres. Ay, ese tráfico está súper alegre en la Aguilar Batres. Gracias, amigos, por dejarnos acompañarles. El desvelado, dice. Se la acaban de incluir ustedes en el turno anterior. Yo creo que no la vamos a poder incluir nosotros. ¿Qué dicen ustedes? ¿Qué dice el público? A los ganadores de sus boletos para Miguel Bosé, los primeros, los de la primera semana, segunda semana, tercera semana, en el transcurso de la tarde les van a estar enviando sus boletos digitales, así que pendientes de su WhatsApp. En lo que queda de esta tarde les van a mandar sus boletos, así que felicidades a todos los ganadores y ganadoras. Mañana a disfrutar de este importante tour. Miguel Bosé en Guatemala. Wow. ¡Qué emoción! Ay, que lo siento por quienes no ganaron ustedes. En verdad que quisiéramos tener acá cientos de boletos para poder invitar a todos, pero no se puede. ¿Qué es eso? Gracias, Giovanni, por estar conectado a todo volumen. ¿Usted va a ir al concierto? Sí, fíjense, ahí vamos a andar con Víctor. Saludos, Fide. Gracias por la comunicación. Reporte también de María René. Por favor, un saludo anticipadamente por el Día de las Madres, pidiéndole a Dios que la bendiga y le conceda mucha salud para seguir disfrutando de su presencia. Saludos a nuestra amada madre, Inés Beltetón, de parte de todos sus hijos, José Lizardo y Elda Beatriz Chitay. Beltetón, muchas felicidades a todas las madrecitas en su día. Anticipadamente les estamos saludando y festejando. Gracias por cada uno de sus mensajitos acá a través del 36630989. Seguimos.

0: bailando, disfrutando, celebrando este viernes de loco amor. ¡Ahí! 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A esta hora, un postrecito después de la hora del almuerzo. ¿Qué almorzaron? Cuéntenme, por favor. A través del 36630989. Nos encanta recibir su comunicación, sus mensajitos, saber qué andan por allí, en casa, en la oficina. Ay, Marianto, en la zona 15 ya se vino la lluvia, dicen. ¡La ropa! La ropa. Acá en zona 4 también ya está lloviznando usted. Cuénteme, por favor, mándeme el reporte del clima. Zona 4 también ya empezó la lluvia, pero es así una llovizna leve. Zona 15 al parecer sí está bastante fuerte. Alguien dijo mango, no, estamos diciendo la ropa. Saludos a doña Gloria, gracias por estar conectada a la programación con saludos hoy para todas sus hijas en el Día de las Madres, también felicitándola y para usted doña Gloria también, mil bendiciones. Qué alegre saludarle. Dice por acá, por favor complacerme con algo de Ruby Pérez, vamos a buscar. Ana María, gracias por tu comunicación. Gracias a Leonel, a todo volumen. Dice por acá, Marianto, la canción que no puede faltar el viernes es la del desvelado, el ramito de violetas y la chona. Muy bien. Fíjense que por acá alguien me decía, Marianto, incluyamos el desvelado porque el turno de la mañana es otra cosa. Eso ya pasó. En ese turno también queremos escuchar el desvelado. Y fíjense que también por acá me dice, bueno, yo tengo la fortuna de escuchar la radio todo el día. Entonces, sí, una canción ya salió en el programa de Don Fer, pero alguien te la pide, yo creo que sí podríamos escucharla. Porque imagínate, hay gente que solo puede escuchar en la tarde, y otros en la mañana, y otros en la noche. Ah, bueno. Pues ustedes me dicen si autorizan que escuchemos el desvelado en este turno. Mándeme la palabra autorizado, por favor, al 36630989. Mientras tanto, nos vamos a una pausa.
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Álvaro, gracias por tu comunicación, compartiendo el almuerzo. Gracias por la sugerencia musical, Manuel, el super guapo. No se puede estar uno quieto con tu programación de un lado para otro. Acá dice, aprobado por Chayanne. La palabra era autorizado, pero está bien. Si Chayanne lo aprueba, ahí estamos. Sale desvelado. Pero todavía no, todavía no, todavía no. Saludos, Pati, gracias. Gracias por tu sugerencia musical. Gracias por a quienes mandaron su mensaje de autorizado. Aprobado por Chayanne. Gracias, mi querida Lili, en Zumpango a todo volumen. Disfrutando de Globo 98.9. ¿Cómo van ustedes en el tránsito? Miren, me reportan que en zona 10 está lloviendo hasta con tempestad. Mucha precaución, por favor, a tener cuidado a quienes se conducen a esta hora. Precaución porque algunas veces los tragantes no, como que no están en buenas condiciones y se vuelve ustedes un relajo para poder pasar en algunos sectores donde la lluvia se acumula. Entonces, precaución, por favor. Avientes el desvelado, aquí cargo mis botas y mi sombrero. ¡Wow! Ya preparados, ya viene, ya viene. Saludos a Tere Maldonado. Gracias, gracias por la comunicación. A José Velázquez, que el lunes va a cumplir años, 7 años de darnos alegría en esta familia. ¡Ay, qué alegre! Y por convertirse en hermano mayor. Felicidades, José Velázquez. Ahí, por favor, nos recuerdan el lunes para saludarlo en el mero día de su santo, ¿sí? Y hay que agregar el desvelado porque la de Café Manguana, ¡ah, Víctor, no se la pone! ¡Ah, vaya! Le vamos a poner queja a Víctor. Miren, ya están acá poniéndole el dedo a Víctor. Saludos, Irene. Víctor, por favor, complazca. Las mujeres que aman el café. Bueno, hoy sí no se puede porque no es de nuestra programación de viernes de Loco Amor, pero el próximo lunes con mucho gusto, ya saben ustedes, vamos a complacer todos esos temas que se les antoja escuchar. Vamos ahora con algo de Arrecife. Llega El Gallo.

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1: 8 minutos y estamos ya en las 14 horas en esta programación de Viernes de Loco Amor. Saludando a todas las madrecitas anticipadamente, que el domingo sean festejadas, apapachadas, que lo pasen de lo mejor. Y si quieren hacer algo diferente, fíjense ustedes que todavía hay boletos. Fíjense que se abrieron nuevos espacios para que ustedes puedan ir a disfrutar este domingo 10 de mayo junto a Don Fer ahí en el Parque de la Industria. Pueden escribir a eventos Y41-72-2511. Allí les van a dar toda la información. Si se tardan un poco en responderles, por favor, tener paciencia. Pero sí, se abrieron nuevos espacios para quienes todavía lo estaban pensando y dijeron, ¿será que sí hay todavía lugar o no? Hay lugares, se les va a estar asignando su lugar de mesa. Pero deben comunicarse de una vez al 41-72-2511 para que puedan reservar su lugar, su mesa y disfrutar junto a mamá de una manera espectacular con marimba en vivo, un ambiente familiar. Regálale tiempo a mamá, música y buenos recuerdos junto a Don Fer este fin de semana en el Parque de la Industria. No se lo pierdan. Seguimos complaciendo. Bueno, vamos con uno de los temas que no puede faltar en un viernes. Vamos a bailar.

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Arranca la lluvia en todos lados. Miren, lloviendo en zona 10, Boca del Monte, fuerte lluvia. En algunos lugares hasta se fue la luz. ¿Qué es eso? Cuénteme, por favor, mándeme su reporte del clima a través del 36630989. Mientras seguimos disfrutando de un delicioso almuerzo, Josué, gracias. Hasta el churrasco con las cebollitas y todo. Miren, ay, qué rico. Buen provecho a quienes están conectados a nuestra programación. ¿Qué dice Carmen? Gracias, Carmencita. Está disfrutando a esta hora de Globo 98.9. En el tránsito también, Jaime. Buena tarde también a... Ay, miren por acá, ya le mandaron a nuestra queridísima... Si tú me desprecias, Lorena, su arreglo de flores. Tienes que burlar, si tú... Un saludo para mi esposo que mañana va a estar cumpliendo 61 años. Muchas felicidades para Fidencio. Desde Globo 98.9 y toda la familia. Felicidades, gracias por la comunicación. Y miren, también Lorena nos cuenta que ya recibió su arreglo de flores por el Día de las Madres. Qué bonito. Muchas felicidades. Felicidades que sean ustedes mujeres súper consentidas este fin de semana. Desde Jutiapa, Checha Salguero, en la hora del almuerzo, mientras regreso a Ban Rural. Saludos, amigos de Ban Rural. Comunicación a todo volumen desde zona 16. Saludar a Ever Ferrer, cumple 12 años, ¡qué alegre! Le doy gracias a Dios por su vida, lo amo mucho y es uno de mis tesoros más valiosos en la vida. Lo ama mamá Olga. Viene de regreso del colegio, ¡saludos! Felicidades, Ever, que pases un día espectacular. Miren qué cantidad de sugerencias. Muchas gracias por estar conectados a Globo 98.9. También con la respectiva frita. Una chelita para el calor. Salud. Nos vamos con música de los hermanos Rosario.

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1: Saludos a todas las mamás guatemaltecas, mamás preciosas.

0: terrenos que preparan los más deliciosos tamales. Es mamás que también se levantan todos los días temprano para la oficina. En el corre-corre dejan a los peques ya despiertos para que se vayan a la escuelita, al colegio. Un gran abrazo para ustedes, mujeres hermosas, maravillosas. Que disfruten su día. Día de las Madrecitas el próximo domingo. Gracias por la comunicación, Enrique. Y mi saludo dice... ¡Ay, José! ¡José, desde Toto! Le cuento que almorcé un delicioso pepián de pollo. ¡Ah, qué rico, José! Buen provecho para ti y para quienes están en la hora del almuerzo. Por acá nos comparten también unos chiles rellenos. Ángela y Nicole, ¡qué rico! ¡Buen provecho! Como quería agua, ahora me aguanto, dice.
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0: Miren con esa lluvia tan fuerte, ¿verdad?
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0: Sigue lloviendo en la ciudad de Guatemala, mucha precaución.
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0: Llegamos a las 14 horas con 15 minutos, nos vamos con música de Taxi Orquesta para todas las colegialas. Para ti, mamita.

0: Eso, seguimos bailando, disfrutando y celebrando este viernes de Loco Amor. Gracias por cada uno de sus mensajitos a través de nuestro WhatsApp y Telegram 36630989. ¿Quiénes andan por ahí? A ver. Ajá, ya los vi. Y el desvelado, Marianto. Y el desvelado, ya viene el desvelado. Ya casi viene el desvelado. La estamos haciendo de emoción. Ay, ustedes, miren, dice, ojalá lloviera un poco por acá. Estamos en la cálida Estanzuela, Zacapa, ustedes. Con una temperatura de 38 grados. ¿Qué es eso? Y una sensación térmica de 42 grados. Por favor, que llueva en Zacapa. Les enviamos un cariñoso saludo. Gracias, amigos, allá en Zacapa, Cecilia y Melvin. Mejor les mandamos que un frappé así frito. Les vamos a mandar un frappé, pero así digital. Para ese calor que está tremendo allá en Zacapa. ¿Qué es eso? Buen provecho a quienes están en la hora del almuerzo. Ah, yo no me gané los boletos. Ay. Miren ustedes, quisiera tener muchos boletos para así obsequiarles a todos. Solo unos cuantos, nada más. ¿Qué es eso? No, sí tuvimos bastantes boletos, la verdad es que sí. Gracias. Gracias a nuestro productor, Vicente Chente, ahí siempre con las mejores promociones para toda la familia de Globo 98.9. Y pues felicidades a quienes fueron los afortunados en ganar su invitación a este importante tour. Por favor, los que ganaron, no dejen de ir, ¿eh? Vayan, disfruten. Y nos mandan las fotitas también. Por ahí nos vamos a ver. Vamos a una pausa, regresamos enseguida.
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2: Las 14 horas con 21 minutos.
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0: botecito. Seguimos moviendo el botecito en Globo 98.9. La cola le. El botiquín. La colita. Gracias por la comunicación. Algo de Víctor García. Ay, hoy no va algo de Víctor García. Otra vez. Esa es buena. Me encanta esa canción de Víctor García. La vamos a solicitar porque de igual manera no está en programa. Para ti. Saludos a los que tienen competencia de judo hoy en, y mañana en Zacapa. Que les vaya muy bien, chicos. Gracias a Chente por las entradas. El mejor, dicen acá. Sí, gracias a Chente, nuestro manager, brand manager, quien siempre está allí. Con todo para que la audiencia de Globo 98.9 se sientan así súper consentidos. Si tú me despreciaste por... Gracias por las invitaciones. Acá también fuimos a ver a los iracundos. Un sueño cumplido. Ay, qué alegre. Muchas felicidades. Ya ven, los consentimos de la mejor manera. Con los mejores conciertos. Los conciertos que despiertan las emociones. Y mañana el importante tour junto a Miguel Bosé, allá en Tikal Futura. No se lo pierdan. Tenemos mensajitos. Hola.
1: Hola, Marianto. Muy buenas tardes. Hola, hola. Bendecido tú.
0: ¿Qué dices a vocesota?
1: Que pases un feliz viernes de loco amor.
0: Igualmente, gracias.
1: Un especial saludo para los consentidos de oro.
0: Saludos.
1: Pero más especialmente para todas y cada una de esas madres que escuchan tu turno, que escuchan la radio. Que Dios las bendiga enormemente. Que Dios siga dándoles esa fuerza, esa gallardía, ese amor incondicional.
0: Felicidades.
1: Les mando un gran abrazo a todas las madres Globo Escuchas. Que Dios las bendiga. Gracias por esa noble labor. La labor más noble de toda la historia de la humanidad. Un abrazo para todas.
0: Gracias por estar con nosotros.
1: Para siempre y por siempre. El necio.
0: El necio de oro. Gracias por estar con nosotros, Joey. Qué bonito mensaje. Saludos a todas las madrecitas conectadas a nuestra programación, reconociendo y honrando esa labor tan, tan importante que realizan en sus hijos y en toda la humanidad. Buen provecho a quienes están almorzando a esta hora. 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Vamos con otro de esos temas que nos pone a bailar así. Ya se cansaron. Apenas estamos empezando. Es viernes de loco amor y el cuerpo lo sabe.

0: tomar un descanso.
1: Ay, ay, ay, nos vamos a tomar un descanso y volvemos. Ya se cansaron, dígame, por favor.
0: ¡A Pereira!
1: Todavía no, seguimos, seguimos, seguimos. Sí, paramos, no. Joana, gracias por estar con nosotros. Saludos para doña Patti, con mucho cariño por el Día de las Madres. Abrazos para doña Patti.
0: Ay, ay, ay.
1: Angélica Álvarez también, un gran abrazo, gracias por estar con nosotros este día, recordando a su amada madrecita, doña Margarita Talento. Besitos y bendiciones hasta el cielo. Un gran abrazo para ti, Angélica. El reporte también de... tenemos cumpleañero. El 10 de mayo cumple 13 años. Abril. Abril está de cumpleaños el 10 de mayo. Cumple sus 13 años. Felicidades, preciosa. Que te lo pases de lo mejor allá en Zona 4 de Misco. La saludan toda su familia. Felicidades. Mil bendiciones. Gracias a Steven, también desde la Gran Manzana, disfrutando de esta programación musical de viernes. Es viernes y el cuerpo lo sabe. Bueno,
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1: estamos preparados entonces.
0: Perdona que me tengas que.
1: Nos vamos en este momento a
0: nombre, entonces yo seré
1: escuchar al más solicitado, al más esperado, al que está aprobado por Chayanne.
0: Eso es no.
1: Saludos a todos mis desvelados, con amor y sin amor. Todos tenemos amor. Sí. Y saludos también para esa voz de Ángel.

0: Gracias por esas rosas tan bonitas que me llegaron hoy. Muchas gracias. 37 minutos pasan de las 14 horas. ¿Seguimos? Sí, a ver, ya se cansaron, dígame por favor. ¿Ya se cansaron? ¿Todavía no? ¿Seguimos? Sí. En la zona 11 lloviendo. Dios mío, diría el poito. Miren, por ahí me mandaron un sticker que me da mucha risa y dice: Jesús, María, José y su burro. Jesús, María, José y su burro. Ay, no, Dios mío, qué creatividad, por Dios santo.
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0: Gracias por el reporte también, Liz. A todo volumen. Ay, esta canción me la dedicó mi novio. Dice. Él se va a trabajar todas las semanas y cuando regresa va directo a mi casa. Qué alegre. La del desvelado. Muchísimas gracias por sus mensajitos hermosísimos a través del 36630989. Bueno, yo creo que ya se cansaron. Nos vamos. Ay, todavía no, si todavía nos faltan 20 minutos. Vamos a seguir ahora con Francesca.

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0: ya nos vamos acercando al final de este espacio. Miren, los saludos siguen llegando. Brenda Mazariegos, Mayri Gutiérrez. Por acá tenemos notita de voz. A ver, vamos a escuchar. Hola.
1: Hola, Marianto.
2: ¿Qué es eso?
0: ¿Qué es eso?
1: Marianto. Voy a pedirte un favor. Fíjate que mi madre, pues el día domingo cumpleaños.
0: Felicidades. Estoy
1: aquí en los Estados Unidos. Uh-huh. Desde aquí le deseo un lindo y bendecido cumpleaños a mi madre, 69 años. Ella se llama Antonia Rosales y está en el Frutal, allá en Villanueva.
0: Felicidades.
1: Más cordiales saludos para ella, Anton, y que Dios te bendiga y gracias por publicar mi saludo.
0: Muchas felicidades para todos los cumpleañeros este fin de semana. A todas las bellas madrecitas también, feliz día. Daniel González dice un saludo para mi mamá en el Día de las Madrecitas. Gracias por la sugerencia que nos hace. No nos dejó el nombre de su mamá, pero felicidades, felicidades. Reportándome de acá dice, feliz Día de las Madres. Muchas gracias. Y anda por acá también. Desde California, Yojis, hola. ¿Qué dice Yojis, hermosa? Ana Cristina, feliz fin de semana también. Gracias a La Preciosa de Oro, también conectada a nuestra programación musical. Nos vamos con algo de Ángel y Cris. Uy, ya casi nos vamos.

queremos rumba. Sigan en sintonía de Globo 98.9 para seguir con la rumba de este viernes de loco amor. Gracias por cada uno de sus mensajitos. Gracias por esas flores lindas que llegaron hoy para mí. Gracias, muy amable. Gracias, mi queridísima Alejandra, conectada a Globo 98.9. El reporte también de Vinicio. Gracias. ¿Qué dice John Jairo? Jairo, saludos, Jairo. La comunicación también de Natalia Hermosa. Gracias por tu sintonía. Ay, miren, hasta video me mandan acá bailando. ¡Qué alegre! Disfrutando este día, miren. La música de Globo 98.9. Ay, es que es el video, sí, sí. Que nuestra amiga acá nos manda un video donde está bailando con su novio, la del desvelado, es la canción que le dedico. ¡Qué bonito! Muchas felicidades. Gracias, gracias, gracias por esta semana espectacular. Con la bendición de Padre, estamos de regreso mañana. Mañana no, el lunes, cuando sean las 12 horas en punto. Feliz Día de las Madres a todas las madrecitas hermosas, preciosas, a quienes también tuvieron en su vientre alguna vez la bendición de tener vida, aunque tal vez no dieron a luz. Todas las madres que en su corazón han sido mamás, que adoptaron también, que han dado ese amor maternal. Todas las madrecitas que también están en el cielo. Y especialmente para esas madrecitas hermosas por acá, nos piden esta canción. Por favor, para mi mamá que está en el cielo, Arco Iris de Amor. Muchas bendiciones a todas.

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Desde ya comienzan a llover. Y no tanto lluvia de agua, sino que ya comienzan a llover las felicitaciones del Día de la Madre. Ya le compró regalitos a mamá. ¿Ah? Ya le hizo su tarjetita de esas bonitas con macarrones y con témperas. Ya le hizo esa tarjetita bonita con papel crepé y con bolitas de, ¿cómo se llamaba este papel? Papel de China. ¿Se acuerdan ustedes? Pues mínimo eso, ¿verdad? Mínimo. Mínimo, y también dele un su abrazote y dígale feliz Día de la Madre. Desde ya, ahorita ya se vale. Ya comenzamos con toda esta celebración de mamá. 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Fíjense que hoy quiero platicar de algo muy bonito que justamente va de la mano de mamá. ¿Ustedes recuerdan en algún momento haber hecho algún acto para mamá? En todo sentido, ¿sí? En algún acto caritativo, algún acto del colegio, por ejemplo, que eso es el que me quiero enfocar el día de hoy, porque saben que muy bonito ver a tantas personas que suben en sus estados, en su Instagram, qué sé yo, en el Facebook, sus fotografías con sus hijos, ¿verdad? Cuando están en estos actos cívicos, actos del Día de la Madre, pues yo creo que tengo en algún momento memoria de alguno de ellos y realmente creo que se pone nostálgico uno, ¿verdad? Y eso es parte de lo que vamos a tratar el día de hoy aquí en Globo, en el Viernes de Loco Amor. Ya tenemos ganadoras y ganadores de los pases para Miguel Bosé el día de mañana, también ese gran concierto, pero los vamos a estar dando más adelante. Así que bienvenidos, ya arrancamos con todo. Usted, si tiene alguna solicitud, si tiene alguna inquietud, si tiene alguna canción para pasar este calor, frío, lluvia, porque realmente frío no ha habido, ¿sí? Sino que es este calor húmedo que justo parece como que estuviera neblado, como que estuviera, ¿cómo se dice? Cuando está empañado,

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1: Las 15 horas con 22 minutos.

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Como nosotros nos encanta regalar, como nos encanta estar con ustedes siempre en todos los eventos grandes que hay en Guatemala, pues resulta ser de que el día de hoy tengo dos entradas más, dos pases dobles para que ustedes vayan a disfrutar de un gran concierto de Los Galos el próximo domingo 10 de mayo a las 2 de la tarde allá en Casa San Bartolomé, en San Bartolomé Milpas Altas, kilómetro 37.5, carretera Panamericana. 3 tristes tigres, ahí está, ya con eso, ya estamos. Entonces, traigo dos pases dobles para ir a ver a Los Galos el próximo domingo 10 de mayo. La dinámica va a ser igual, pero les voy a recordar y recalcar, mi gente, que tienen que venir todos sus datos, nombre completo, número de DPI, correo electrónico y número de teléfono. Por favor, tienen que venir todos esos datos, más y adicional a eso, que es la dinámica está muy fácil, pues. Las primeras dos personas que ingresen y que me manden ese mensaje con hashtag yo celebro a mamá con galos. Hashtag yo celebro a mamá con galos. En el mismo mensaje viene nombre completo, número de DPI, correo electrónico y número de teléfono. Las primeras dos personas que ingresen en este preciso instante, pues se llevan estos pases dobles para ir a celebrar con mamá el próximo domingo 10 de mayo allá en San Bartolomé Milpas Altas, kilómetro 37.5. Ahí está. Carretera Panamericana. Es que tantas R's, ¿verdad? Imagínense si fuera Tico. San Bartolomé, Milpas Altas, en kilómetro 37.5, carretera. Bueno, entonces, dos primeras personas ya las tenemos, por cierto, ya las tenemos, así que muchísimas gracias. Ahorita voy a estar dando yo a los ganadores. 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Seguimos con más del Musicón del día de hoy.

0: ganadores de esos pases dobles para ir a ver a los Galos el día de mañana. Apúntelo, por favor. Primer ganador, Luis Antonio Loarca Bosch. Luis Antonio Loarca Bosch. El primer ganador. La segunda ganadora, Alba Maritza Guerrero Espinola. Alba Maritza Guerrero Espinola. Yo me voy a estar comunicando con ustedes para que sepan cuál es la dinámica para ir a ese gran concierto de los Galos el próximo domingo. Así como todas las dinámicas que nosotros hacemos con las personas que ganan en, aquí en Globo, pues básicamente tienen que esperar el mensaje de recepción, o sea, de recibido de los tickets de los eventos que específicamente ustedes van a ir, ¿de acuerdo? O sea, me están preguntando por acá, las personas que han ganado en Miguel Bosé, pues les van a llegar los boletos a su WhatsApp. De acuerdo, como ahora la tecnificación y la tecnología nos ha hecho pues tener todo más práctico, ahora es mejor todavía el tener esa forma de no tener ni siquiera que salir de casa, fíjense ustedes, para venir a traer los boletos y todo lo demás, sino que se les envían a su WhatsApp. Eso sí, tienen que esperar el mensaje. De acuerdo, puede ser que hasta el mismo día les llegue ese mensaje con las entradas, pero si nosotros ya nos comunicamos con ustedes y ya escucharon su nombre, pues eso quiere decir de que ya ganaron, ¿de acuerdo? Así que felicidades a Luis Antonio Loarca Bosch y a Alba Maritza Guerrero Espinola. Más adelante voy a estar dando a los ganadores de este gran evento también de Miguel Bosé.
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Hablando de mamá, yo quiero. Buenísimo este tema de King Africa, que nos remonta a esa época donde su servidor era patojón todavía. En esa época donde estábamos, ¿qué? Todavía en las kermeses y demás. Ahora sí, primera ronda de lectura de mensajes, mi gente. Imagínense ustedes hasta qué momento me pongo yo a leer por acá. Dice por acá mamá Capó, yo no puedo seguir buena onda con 35 grados centígrados. Discúlpenme todos. Sin hidratación de la... Sin hidratación, mejor dicho. Hidratación, ¿qué es eso? Hidratación de la buena y exótica. Dice, sale Shela. Pues yo creo que también hay calor por allá, así que saludos a mamá Capó. Víctor, buenas tardes, gusto de saludarte. Danira López, por acá desde Bárcenas, nos están saludando. Algo de Galigaliano, por favor. Por acá desde Elkmont, Alabama. Saludos a don José, muchísimas gracias. Podría ser algo de los Toros Band, dice por acá, con muchísimo gusto. Vamos a buscar por acá. Fide está también pendiente de esto. ¿Quién más anda por acá? Detalles de Oscar de León, por favor. Muchísimas gracias a quien nos está solicitando. No me pone nombre para saludar, pero gracias. Fíjense que hay algo muy lindo que dicen por acá, Doris. Fíjense que me mandan una fotografía donde dice, hola Víctor, gusto de saludarlo. Mire mi lindo detalle de mi nieto Esteban. Está en segundo primaria, también veo mi bebé. Dios le bendiga a mi hijito, dice. Le saluda familia Cardona. Una cosita muy bonita donde le hizo justamente al pececito de Buscando a Nemo que se llama Dory. Fíjense. Y ella que se llama Doris, pues tiene relación, ¿verdad? Aparte de eso, yo sí soy de los que guardo en cada uno de los momentos, guardo todos los, bueno, guardé, mejor dicho, todos los dibujitos que me hizo mi hijo, ¿saben? Y un día de estos, pues desarchivando cosas, pues resulta ser de que por ahí había un par de esos y me dice mi hijo, vos todavía tenés esto. Y le digo yo, sí, sí, lo atesoro con todo mi amor, pues, ¿verdad? Todas esas cositas que les hacen los hijos a los padres, definitivamente hay que atesorarlos. Oscar Fajardo, muchísimas gracias por su comunicación. Jorge Bautista desde la sucursal del Polo Norte, en plena primavera. Gracias, me complació con un principio con mis dos canciones, dice. ¡Hasta qué buenísimo! Qué bueno que así sea. Nosotros aquí, pues, aparte de que somos demasiado complacientes, aparte de eso también leemos mentes. Saludos para usted, don Jorge. Por acá Julio Roberto Castillo Armas desde la tierra de Tatalapo me manda una fotografía de su bella madre con un traje de sanjuanera, supongo yo, ¿verdad? Una cosa preciosa esa fotografía, en blanco y negro todavía, imagínense. ¡Qué bonita foto! Felicidades por eso. Por acá, saludos a Irene, muchas gracias. Pues pidiendo a Dios lluvia aquí en Fraijanes, dice. Pues aquí ya pasó la lluvia, ya se fue y ya se secó. La verdad es de que eso es parte de lo bonito, que con estas temperaturas que estamos teniendo, pues rapidito se seca la lluvia. Eso es parte de la bondad también. Eso sí, en la noche casi que ni se puede dormir. ¡Feliz cumpleaños a don Byron García! Anticipado, el domingo es mi cumple, dice. ¿Me podrías complacer con alguna de estas tres canciones? Algo de Bobby Cruz, algo de Roberto Anglero. Es que este es de los gustos exquisitos. O algo de los Caifanes, dice por acá. ¿Saben qué? Le voy a complacer de una vez la de los Caifanes por acá. Y también saludo a mi queridísimo Alex Rodríguez, uno de los grandes bailarines, de los grandes personajes de la salsa en Guatemala.

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2: ¿Qué pasó ahí? Ahí estamos, nítidos. Dice, bueno, acá me están diciendo, fíjense que por esa canción así me pusieron mis papás. Qué bonito, ¿verdad? Qué bonito que se inspire uno en una canción directamente para ponerle nombre a sus hijos, ¿verdad? Eso es parte de lo bonito. Y bueno, ha llegado el momento, mi gente, para poder decirles quiénes fueron los que ganaron. Quiénes se van a disfrutar de este gran concierto de Miguel Bosé el día de mañana. Allá en Gran Tikal Futura Hotel. Ganadores, ganadoras, sí. Se van a ir a disfrutar Rita Godoy Pérez, Estrellita del Milagro Ariano Morales, Aida Ninet Castillo Orellana, Irene Galvez Chamalé, Dorian Amilcar Itzep Cortés, Marvin Israel Maldonado Guzmán, Catherine Gabriela Lorenzo Pablo, Yolanda López y Cristian Imanol Gil Dávila. Nuevamente les voy a repetir: Rita Godoy Pérez, Estrellita del Milagro Ariano Morales, Aida Ninet Castillo Orellana, Irene Galvez Chamalé, Dorian Amilcar Itzep Cortés, Marvin Israel Maldonado Guzmán, Catherine Gabriela, Lorenzo Pablo, Yolanda López y Cristian Imanol Gil Dávila. Ustedes han sido los ganadores de estos pases para ir a ver a Miguel Bosé el día de mañana. Así que no vayan a hacer planes para el día de mañana, porque fijo se van a ir a disfrutar este gran concierto. Pendientes de su WhatsApp, por favor, a todas las personas que yo he mencionado por acá que han sido ganadoras tanto de los galos como de Miguel Bosé, pendientes de su WhatsApp, porque ahí les van a estar ingresando sus boletos para que ustedes puedan asistir a cada uno de esos conciertos que ustedes han ganado. Por acá me la solicitaron, una de mis favoritas de Juan Luis Guerra, que despierta todas esas emociones en su servidor.
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0: Segunda ronda de mensajes del 3663-0989, porque me siento re mal de no saludar a todo el mundo. Ay, Dios mío, disculpen, en serio, es que hay tanto que hacer acá que realmente me mantengo ocupado, pero me mantengo feliz de que ustedes estén felices con la programación que tenemos el día de hoy. Buenas tardes, Víctor, puedes saludar a mi hija que va a estar de cumpleaños el 10 de mayo. Abril, dice, cumple 13 años, así se llama ella. Qué lindo, qué bonito que le hayan puesto el nombre de un mes anterior. Te escuchamos aquí en Montserrat, zona 4 de Misco. Saludos, Carla Orellana. A ver, vamos a ponerles cuetillos, por favor. ¿Saben qué? Vamos a poner cuetillos para todos los cumpleañeros del 10 de mayo y también para las madrecitas. Así que un saludo para Abril de cumpleaños el próximo 10 de mayo. También a don Byron García, muchas felicidades. Ahí está, ya, los 15 metros de cohetes. Están caros, hombre, están caros. Y más ahorita que si llueve, pues hay que comprar más. A ver, saluditos por acá. Ana Pineda, muchísimas gracias. Nos está solicitando algo de Nietzsche, Canoa Rancha, por favor. Y una del general también. Y también desearle un bendecido Día de la Madre para tu mami y todas las madres de la radio número uno. Globo, por supuesto. Muy bien por eso. Usted muy bien por felicitar a todo el mundo. Gracias por eso. A ver, por acá, Leila, ¿será que nos puede complacer? Hoy se vale Pedro Navaja, dice. Con muchísimo gusto. También la que está sonando de Ilegales, por favor, la de Sueño Contigo. Con muchísimo gusto, la ponemos más adelante. Aunque fíjense ustedes que por acá tenemos competencia de Ilegales. ¿Ya ven por qué? Porque yo soy muy democrático. Resulta ser de que por acá nos están solicitando otra de Ilegales. Entonces las vamos a poner en competencia para ver cuál de las dos vamos a escuchar el día de hoy. Tórname esa, tenemos justamente la que tenemos de fondo. Sueño Contigo.
1: Ilegales.
0: Tórname esa, Sueño Contigo con Ilegales. Tórname esa B. Por petición de Rocío tenemos La Morena.
2: Tremendo, ¿eh?
0: Entonces, tórname esa A. Sueño Contigo. Tórname esa B. La Morena. Ustedes deciden al 3663-0989. Y bueno, vamos a continuar con más de La Buena Progra. Las chicas presentes.
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1: Las 16 horas con 22 minutos.

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0: 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Cambie de fondo porque pues ustedes ya están en la competencia de Los Ilegales, donde estamos viendo cuál de las dos canciones, Sueño Contigo o La Morena, que va ganando La Morena, pues va a sonar el día de hoy de Los Ilegales. Cuando pasan 29 minutos de las 16 horas, ¿cómo está el tránsito por donde usted transita? ¿Ya salió del trabajo? ¿Ya se dirige a su hogar? ¿Ya va a comprarle regalito a mamá? ¿Qué es lo que va a hacer usted ahorita en la tarde-noche? Porque la verdad es de que estoy viendo por acá en la 24 calle de la zona 4, está congestionado. En la séptima avenida de la zona 4 también está congestionado. Es para que ustedes nos dicten y nos digan cómo es de que está el tráfico por donde ustedes están, pues, circulando en estos precisos instantes. Por acá, ok, ya enviaron también por acá las entradas, muy bien, excelente. A ver, dice por acá, saludos don Julio Roberto Castillo Armas, muchísimas gracias por su mensajito, saludos a Natalia desde la zona 11, por acá Irene, muchas gracias también por estar con nosotros, saludos para Mayra, muchísimas gracias también por la comunicación, y bueno, continuamos con más de la buena programación que ustedes han seguido solicitando al 3663-0989, recordándoles que con CF 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

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Bueno, mi gente, sigue la comunicación instante, pero sí, miren ustedes, hay una cantidad de mensajes pendientes de leer por acá. Saludos a Irene, muchas gracias a María por su comunicación. Saludos a Sonia, muchas gracias también por su honradez y su mensaje. Saludos a Silvia, también gracias a... ¿quién está por acá? Marita, muchísimas gracias también por estar con nosotros. Saludos también para Isgel, que también nos está mandando por acá, que ya les llegó sus entradas también. Así que muchas felicidades para todos los ganadores. Nuevamente voy a brindar los ganadores del concierto de Miguel Bosé, ¿de acuerdo? Para que ustedes también ya tengan en cuenta esto, y si en dado caso usted es ganador o ganadora, pues que también tome las precauciones del caso el día de mañana, porque mañana, pues ahí en Tikal Futura, pues nos la vamos a gozar definitivamente. Así que repito nuevamente los ganadores del día de hoy: Rita Godoy Pérez, Estrellita del Milagro Ariano Morales, Aida Ninet Castillo Orellana, Irene Galvez Chamalé, Dorian Amilcar Itzep Cortés, Marvin Israel Maldonado Guzmán, Catherine Gabriela Lorenzo Pablo, Yolanda López y Cristian Imanol Gil Dávila. Son los últimos ganadores que, pues, vamos a tener la dicha de ir a disfrutar de ese gran concierto de Miguel Bosé. Nuevamente repito: Rita Godoy Pérez, Estrellita del Milagro Ariano Morales, Aida Ninet Castillo Orellana, Irene Galvez Chamalé, Dorian Amilcar Itzep Cortés, Marvin Israel Maldonado Guzmán, Catherine Gabriela Lorenzo Pablo, Yolanda López y Cristian Imanol Gil Dávila. Muchísimas felicidades, pues que se gocen ese gran concierto de Miguel Bosé el día de mañana. Pendientes de su WhatsApp, por favor, muy, muy pendientes de su WhatsApp, porque ahí se van a estar comunicando tanto con ustedes como ahí mismo les van a estar enviando los boletos para que ustedes puedan ingresar el día de mañana. Así que seguimos con más y seguimos con la ganadora de la competencia de los ilegales el día de hoy: La Morena.

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Bueno, gente, por acá también están mandando nuevamente más mensajitos de todos estos regalitos que les hacen a las abuelitas, que les hacen a las mamás. Qué bonito está este. Muchísimas gracias a Marita, que está compartiendo con nosotros una muy bonita fotografía donde su hijo le hizo justamente lo que yo les estaba diciendo, que en plan broma y en serio, pues al final creo que es algo muy lindo de el esfuerzo que ponen los patojos, los niños, al momento de hacer estas manualidades tan bonitas que las ponen a hacer en las escuelas, en los colegios. Y entonces aquí me está mandando un corazón que justamente lo hizo con tallarines y con corbatitas y demás. Qué cosa más bonita ustedes. La verdad, creo que todos pasamos por una infancia así y pues en algún momento despertamos emociones pues al recordar cada uno de esos momentos mágicos al momento de compartir con mamá. Para los que la tenemos, bendiciones, la verdad, y para pues quienes ya no la tienen, sepan que un ángel las está acompañando desde el cielo, les está reconfortando día con día, y sepan que realmente ha de estar muy, muy, muy orgullosa de lo que ustedes han logrado. Eso es parte de. Saludos a María Eugenia Nájera, muchísimas gracias por su comunicación. Saludos a Nine, también dice saludos a todas las madres en su día, por favor, algo de ensamble latino, ya la complacimos también. Muchísimas gracias por el mensaje. Por acá, Víctor, buenas tardes. Olga Morales, ¿podrías poner Idilio? Uf, temazazazo. Ah, por cierto, voy a saludar con muchísimo cariño a todos los músicos de la Orquesta Sinfónica Nacional. Un gran abrazo para ellos. Y también para Dieguito Ovalle, que está escuchándonos. Un gran abrazo, mi hermano, de la Orquesta La Reunión. Nos están escuchando también. Hay muchos músicos escuchando Globo, siempre disfrutando de la buena programación. Saluditos por acá. Feliz fin de semana. Ay, miren qué chilero. Dicen por acá, bendición, bendecido fin de semana, Víctor, precioso, lindo. Ay, qué bonito cuando lo tratan hacia uno. Me puede complacer con jugo de piña, dice Mir Nayoli. Le saluda, muchísimas, muchísimas gracias. Y bueno, continuamos con más de la buena programación de los que han solicitado y de que realmente digo yo, qué cancionzotas. El cara de niño, Jerry Rivera, aquí en Globo. Necesito de

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4: Hola, soy Kile Castillo. Esta es la información relevante de lo que está ocurriendo en Guatemala y el mundo.
5: Le saluda Alexis Ponce. Tensión en la CC. La Corte de Constitucionalidad enfrenta una disputa interna por el regreso a sesiones presenciales, impulsado por la magistrada Anabela Morfín. Algunos magistrados defienden la virtualidad, otros advierten riesgos en la seguridad jurídica. El debate busca blindar al tribunal de posibles influencias externas.
4: Revés arancelario para Trump. El Tribunal de Estados Unidos bloqueó el arancel global del 10% impuesto por la administración de Donald Trump, declarándolo ilegal. La Corte determinó que el Ejecutivo excedió su autoridad. De mantenerse el fallo, el gobierno deberá devolver cerca de 166 mil millones de dólares recaudados indebidamente.
5: Ataque en Salamá. Una agente de la Policía Municipal de Tránsito de Salamá, Baja Verapaz, se encuentra en estado delicado tras ser atacada a balazos mientras regulaba el tráfico. Cámaras de seguridad captaron el momento en que un hombre le disparó a quemarropa antes de huir. Los vecinos exigen su captura inmediata.
4: Arresto en Times Square. Un adolescente de 17 años fue detenido en Nueva York tras asesinar a un hombre cerca de Times Square, presuntamente como parte de un reto viral de TikTok. El joven confesó que el objetivo era molestar a transeúntes al azar. La policía busca a dos cómplices adicionales vinculados al ataque.
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Por acá me hicieron reír con este mensajito. Vamos a leerlo para compartirlo con ustedes. Dice: buenas tardes, Víctor. Cuando estoy en Guatemala, me encanta ir al mercado central de la capital o al mercado de la Antigua. Ahí me quieren mucho a mí también, dice, porque me dicen que va a querer mi rey, que va a llevar papacito. Venga a mi vida, yo lo atiendo, dice por acá. Feliz Día de las Madres para todas las madres que están en el cielo y pues las que están en la tierra también. Saludos a don Jorge Bautista allá en Alberta, Canadá. Saludos para usted también. Por acá, saludos para don Víctor Hugo Koch, que nos está mandando un muy bonito poema que para el Día de las

madres. Así que gracias por compartirlo también. Dice por acá, tío Vic, te saluda el famosísimo Mario de la Tierra de las Flores. Podrías incluir Necesito una Amiga de Ensamble Latino, por favor. Con muchísimo gusto. Saludos para usted también. Vamos a ver. Oigan eso, dice. Por si algún ganador no usa sus entradas para vos, con mucho gusto, soy voluntaria para tomarlas. Dice. Saluditos, muchísimas gracias. Siga participando en Globo, realmente eso es parte de jalar esa buena energía de ir a presenciar pues los espectáculos que nosotros tenemos acá en Globo. Pues mándele buena vibra y siga participando porque realmente es una bendición. Por acá dice, me puedes complacer con Agüita de Coco, con este calor cae bien. Precioso, lindo, Víctor. Ah, miren qué bonito. Si me están tratando así, pues con muchísimo gusto complacer. Ah, esas mentiras. Yo me traten bonito, me traten como ustedes me traten, yo siempre les complazco. Trato de complacer siempre. Hay más de alguien que se queda rezagado por ahí. Saludos a Olga de Morales. Por favor, poner Idilio Víctor nuevamente, se lo suplico, dice por acá. Saludos a Don Ronald, hombre. Muchísimas gracias. Que supongo que va a ir con Andy Melgar ahí escuchando Globo a todo volumen también. Y bueno, me la habían solicitado hace ratito y con muchísimo gusto, complacemos.

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1: Las 17 horas con 22 minutos.

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A ver, y entonces ya le compraron regalito a la bella y hermosa y bien ponderada madre, ¿eh? ¿Ya o no ya? Saludos a don David García, dice por acá. Sí, hombre, estaba de buscar aquí en el archivo y pues, pero bueno, ahí vamos a complacer con muchísimo gusto. Por acá, saludos también para María, muchas gracias. Nuevamente nos está solicitando algo más. Idilio, me la han pedido mil veces hoy. Y pues, al final del turno la vamos a complacer con muchísimo gusto. Saludos a don Oscar, muchas gracias también por estar con nosotros. Saludos al Tocayo, dice por acá. Víctor, gracias por complacernos con toda esa buena música el día de hoy. Qué bueno, hombre, que les guste. Y eso es parte de lo que a mí me gusta, que ustedes se la pasen muy, pero muy bien con nosotros en Globo 98.9. Saludos a Dina, muchas gracias también por su mensajito. Saludos para Angélica, qué gusto tenerles por acá en la programación de Globo. Dice por acá, ¿lo puedo molestar con la canción de las Ojos Noche? Dice, por favor, saludos a Nelix de la Zona 6. Fíjense que la de Ojos Noche es de lunes a jueves. El día de hoy es Viernes de Loco Amor y nos volvemos loquitos porque ponemos solo música de tropical, ¿verdad? Merengue, salsa, cumbia y bachatías, algunas bachatías por ahí, pero de aquellas buenas, buenas, buenas, que no pueden faltar en cualquier actividad o fiesta. 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Seguimos con más de lo que nos han solicitado el día de hoy.

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0: Esta canción de Kiara, en su versión de La Cumbia, que nos presentó la Sonora Dinamita, la de Qué Bello, pues dice que qué bellos son tus celos de hombre, ¿verdad? ¿Será ustedes que es bello estar celoso? Pues les pregunto. Se los dice alguien que sí es un poco celoso. Poquito, pero poco, pero poco. 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Bueno, mi gente, para mí, pues realmente, qué lindo comenzar el mes de mayo así. Se viene un fin de semana bastante ajetreado y bastante contento de, pues, estar siempre ahí sirviéndoles y aparte de eso, pues compartiendo con ustedes todo lo que sucede siempre en los eventos en los que estamos. Así que por ahí vamos a estar pendiente de la programación de Globo todo el fin de semana, porque ahí van a haber sorpresas y aparte de su información muy importante. Saludos a Lisbeth, que dice por acá, un espatojón y bien logrado, dice. Saludos al personal de Farmacia Cristal. Se me había pasado por alto, hay algunos mensajitos que pues tenemos de hace ratito y que pues tengo que darlos porque realmente después me siento mal y no puedo ni siquiera dormir. Imagínense eso. Saludos a Marita, muchas gracias nuevamente. Nos está solicitando por acá otras canciones. Dice por acá, hola Víctor, me encanta esa canción de Qué Bello, se la dediqué a mi esposo. ¡Ay, qué bonito! ¡Qué celoso! Así. Saludos a Amelia, muchísimas, muchísimas gracias. Yo lo dije por lo de lo celoso, pues, ¿verdad? Yo no sé si realmente por algo más. Y bueno, fíjense que me habían solicitado dos canciones que realmente me encantan y me fascinan, pero son del mismo artista. Esta vez, y solamente por esta vez, voy a poner las dos, fíjense. Para cerrar con broche de oro el turno del día de hoy.
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Mi gente, que ustedes tengan un bendecido fin de semana, que le celebren bastante bonito a los que tienen mamá, a los que no tienen mamá, pues sepan que hay un ángel que les está cuidando, que les está amando constantemente. Aparte de eso, usted lleva esa sangre en su cuerpo, así que una oración y a seguir adelante. Gracias por la compañía, gracias por estar con nosotros el día de hoy aquí en Globo 98.9. Nos despedimos con la terca, con la que realmente muchas personas solicitaron el día de hoy y que es uno de los temas favoritos de su servidor, que precisamente el día de hoy voy a tener una gran oportunidad de, por ahí hay sorpresas, como siempre. Y bueno, recuerden seguirme en las redes sociales, @RivasLocutor, Víctor Rivas Locutor también en Facebook. Y bueno, cerramos con broche de oro. Buen regreso a su hogar. Y buena noche para todo el mundo.

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